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Pablo nuestro que estás en tu Chile, viento en el viento, cósmica voz de caracol antiguo. Nosotros te decimos gracias por la ternura que nos diste, por las golondrinas que vuelan con tus versos, de barca a barca, de rama a rama, de silencio a silencio. El amor de los hombres repite tus poemas. En cada calabozo de América, un muchacho recuerda tus poemas, Pablo nuestro, que estás en tu Chile. Todo el paisaje custodia tu sueño de gigante. La humedad de la planta y la roca allá en el sur. La arena desmenuzada, vicuña adentro en el desierto. Y allá arriba, el salitre, las gaviotas y el mar. Pablo nuestro, que estás en tu Chile, gracias por la ternura que nos diste.

el día que te arrimes a este suelo. Bajo tus pies 100 siglos de riquezas palpitarán en sangre de petróleo. Te contará la historia el sacrificio de aquellos que ganaron las fronteras, a los que nadie conoce y sin embargo izaron para siempre tu bandera. Cuando conozcas el sur, hermano mío, seguro no verás solo el paisaje. Conocer Santa Cruz es verse adentro, por donde nace la madre del coraje.

está en mi último trecho. No quiero quedarme olvidado en el mundo viejo. Quiero marchar con aquellos que entonan los cantos nuevos de los tiempos nuevos. Dejadme ser vuestro compañero de viaje. Vengo de lejos. Mirad aquel confín de piedra y humo, aquel desierto. Para alcanzaros en la marcha me aligeré de todo peso. Tuve que atravesar mi propia noche de extremo a extremo. Abrirme paso entre las ramas negras de un bosque seco para alcanzaros en la ruta del aire fresco.

He llegado por fin, pero estoy por el suelo. Ayudadme a ponerme de pie, poetas surgidos del pueblo. Llevadme donde el agua, dadme vuestro pañuelo. Enseñadme un lugar de trigo joven para echarme de pechos. Y dejadme dormir mi primer día en vuestro día nuevo.

una paloma que me guía, blanca será mi hermoso sueño, la paloma que espera y se adelanta de cortos vuelos, la paloma que todos hemos visto una vez por lo menos, que se recuerda como un ángel, el ángel bueno.

Al despertarme, no digáis de mí ni esto ni aquello. Atrás dejé la noche del pasado y ya no la recuerdo. Si algo queréis decir, decid, ha llegado el buen viejo. Decid, quiere ser nuestro compañero de ruta, quiere que lo llevemos, quiere marchar con aquellos que entonan los cantos nuevos de los tiempos nuevos.

se echó fardos del pasado, ya no lo siento. No me dejaban ver las cimas, me he librado de ellos. Como la planta sin la piedra estoy derecho. Y ahora quiero marchar con vosotros, hacer vuestro camino de sol y nacimiento, de trigo y bosque rescatados, y de gallos que cantan en los techos. Dadme la voz que es tarde, pronto que se va el tiempo. Sobre la ruta estoy con mi caballo, no puedo contenerlo. Toda la noche contemplé las luces de la ciudad sin miedo. Están allí junto a un río donde el trigal se encuentra con el cielo. Porque voy a alcanzarla y a perderla, quiero llegar con los primeros.

lleno de ramas muertas, está el árbol del mundo viejo. Ya se lo ve caer en el ocaso, el viento es fuerte y fresco, trae el rumor de voces del batallón del pueblo, que a cuestas lleva el árbol y los pájaros del mundo nuevo. Los poetas están en el camino y hacen allí los versos. Están poeta, obrero y campesino unidos en el trébol. Hay quien sale a mirarlos en el día y ve que aquello es bueno.

Nacida en el conventillo del Tano Don Yacumín, metida estaba la paica con un coso de yuguillo, gran bacán del conventillo, cuentero de profesión. En la cortada del bajo, la mina se había engrupido con su garabo querido, batiendo en el metejón. Y una noche silenciosa se

pachita colgando de la canilla del baño. Llevas demasiados años sacándole el cuerpo al bulto con argumentos profundos, dignos del Dalai Lama, y aún seguís con la cama tan fría como un difunto.

10 litros de nafta en coche y una vuelta por las canchas a ver lo que se levanta para poner digno broche. 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Cuando al mostrador llegas con tu paso de verano, lo que vos soñaste, hermano, es difícil de encontrar. 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
2: Así se hace el paisaje. Póngale cielo arriba, cielo por dos mitades, un rebaño de nubes, un árbol solitario. Ponga una raya al medio, pero lejos, muy lejos, y déjeme quedarme soledad por mirarla, por ver atardecer, porque sí, para nada, por ver volver las tórtolas simples, crepusculares. Déjeme en esta orilla, donde miro hacia adentro y donde me padece como un niño la sangre. Déjeme ser la greda. Yo me conozco el aire. Entre ser y no ser, me da por ser callada. Un bulto de silencio donde el viento se queda demorado, de piedra, detenido.

Nido un instante. Él siempre deja un poco de polvo, compañero, un arenal de adioses, un bailarín cansado a quien hace mil años llamamos remolino y hace girar, girando sobre un pie a la distancia. Así se hace el paisaje, de mirar el origen, cielo arriba, los ojos y debajo la sangre. Tengo, si es por tener, los sagrados oficios. Tengo de hacer el pan, de amasarlo temprano, de taparlo a la hora que el sol trepa a los pájaros y dejarlo que crezca como un fruto en octubre, lentamente, a la sombra patriarcal de los árboles. Tengo, si es por tener, la leña del quebracho que me caldea el horno desde lo rojo al blanco. Tengo que cuando vienen los míos de la lluvia tengo pan y me suenan a trigo las enaguas. Tengo que si lo pongo como un sol en la mesa, mis hijos parpadean, ríen encandilados hasta que traigo humeando una hollada de locro y mi hombre parte el pan sobre su pecho grande y ahí, entre sus voces laboriosas y lerdas, miro caer la luna en lentas rebanadas. Entonces sí me acuerdo. Al paso del recuerdo me acuerdo de a pedazo, me acuerdo y no me acuerdo. Voy llenando los platos ausente del sonido, como mirando atrás, como atrás del pañuelo, y mientras vuelco el frito de pimentón al rojo, siento que de repente se derrumba el olvido. Y una se pasa el año soñando con la albahaca. Pasa que nunca pasa el año, mujeriego. Una anda de soltera sin levantar los ojos y aprende entre las viejas el tacto de los ciegos. Una guarda en la oreja alguna picardía, picadura de abeja y cuentos de velorio. Siembra albahaca a la orilla de la acequia sonora hasta que el carnaval suelta a todos los toros y más luego el pugliá y fusila la tristeza y una no sabe nunca a quién le ardió la pollera. La cosa es que una tiene de azufre los sentidos y ahí no más de espaldotas cae a la primavera. Es diablo el carnaval, sabe toda la maña, pellizca en los fortines inocentes de harina, le challa al pobrerío tanta alegría simple que el miércoles nomás todo queda ceniza. Después vienen los lloros, vuelve lo cotidiano y si hay suerte una tiene quien le ronde las casas. Más rápido que pronto hay que parar el rancho porque viene el otoño cansando la vidala. Todo para juntar los míos en la mesa y contar lo que tengo con los dedos del alma. Fueron largas las lunas y los hijos crecieron y la muerte no pudo darnos vuelta a la taba. Esta es la hora linda. Todo vuelve a su sitio. Transparente el recuerdo se quiebra en las cucharas. Todo se me figura como rezar a solas y es como si comiéramos dentro de una campana. Atrás la noche espera parada en los nogales y un aroma de albahaca pasa arriba en el viento.

Amanece. Una pincelada rosada se extiende por el celeste cielo. Pili suspiró una vez más. Cada vez que Pili suspiraba, salían de sus suspiros pinceladas de colores, toda la gama de colores: verdes, violetas, colorados, rosados, anaranjados, marrones, negros, blancos, todos. Y cada suspiro transformado en pincelada viajaba entre los aires que ese día soplaban. Así iban pintando el cielo: casas, árboles, manzanas, plazas, perros, semáforos y todo lo que se les ocurra. ¿Qué se les ocurre? Piensen, imaginen, vuelen. Cierren los ojitos e imagínense a Pili suspirona, regalando suspiros por donde pasa y tiñendo la ciudad, la montaña, el campo o lo que se les ocurra de colores. ¿Ya abrieron los ojos? ¿Cómo les fue? ¡Qué lindo eso que pensaron! ¡Me encanta! Yo imaginé las caritas de ustedes con los ojos cerrados y una media sonrisa de manteca. Quizás alguno de ustedes tienen algunas pecas, unos rulos grandes y oscuros, o un pelo lacio y transparente, cortito como una fuente. Pili sigue suspirando. ¡Ay! ¡Ay! ¡Ay! Y más ¡ay! ¿Que por qué suspira? ¿Que por qué Pili es suspirona? Solo ella lo sabe. Ahora hay que estar atentos. Si ves a tu costadito algo pintado de un colorcito, seguro que es Pili que está pasando. ¡Corran, corran! Y pregúntenle. Yo la vi hoy, pero no logré alcanzarla. Justo cuando iba a preguntarle, se metió dentro de una calabaza. De mini cuentos de Geo Nassif.

El día que me quieras, no habrá más que armonías. Será clara la aurora y alegre el manantial. Traerá quieta la brisa, rumor de melodías, y nos darán las fuentes su canto de cristal. El día que me quieras, endulzará sus cuerdas el pájaro cantor.

Bueno, esta chacarera va para vos, Rafa Tauriño, con todo el cariño que te tengo yo personalmente y todos tus amigos. Esta chacarera que hace tiempo que te la escribí y que vos la conoces, que se llama La Rafa Tauriño.

Se sienta a la mesa y escribe. Con este poema no tomarás el poder, dice. Con estos versos no harás la revolución, dice. Ni con miles de versos harás la revolución.

y más. Esos versos no han de servirle para que peones, maestros, archeros, vivan mejor, coman mejor, o él mismo coma, viva mejor. Ni para enamorar.

No ganará plata con ellos. No entrará al cine gratis con ellos. No le darán ropa por ellos. No conseguirá tabaco o vino por ellos. Ni papagayos, ni bufandas, ni barcos, ni toros, ni paraguas conseguirá por ellos. Si por ellos fuera, la lluvia lo mojará. No alcanzará perdón o gracia por ellos.

este poema no tomarás el poder, dice. Con estos versos no harás la revolución, dice. Ni con miles de versos harás la revolución, dice. Se sienta a la mesa. Escribe.

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Arguedas. Yo estaba regresando a Montevideo al cabo de un viaje. De dónde venía, no recuerdo. Pero sí recuerdo que en el avión había leído El zorro de arriba y El zorro de abajo, la novela final de José María Arguedas. Arguedas había empezado a escribir ese adiós a la vida el día que decidió matarse, y la novela era su largo y desesperado testamento. Yo la leí y le creí. Desde la primera página le creí. Aunque no conocía a ese hombre, le creí como si fuera mi siempre amigo. En El zorro, Arguedas había dedicado a Onetti el más alto elogio que un escritor pueda brindar a otro escritor. Había escrito que estaba en Santiago de Chile, pero que en realidad quería estar en Montevideo para encontrarse con Onetti y apretarle la mano con que escribe. En casa de Onetti se lo comenté. Él no sabía. La novela, recién publicada, no había llegado todavía a Montevideo. Se lo comenté y Onetti quedó callado. Hacía bien poco que Arguedas se había partido la cabeza de un balazo. Los dos estuvimos mucho tiempo, minutos o años, en silencio. Después yo dije algo, pregunté algo, y Onetti no contestó. Entonces alcé los ojos y le vi aquel tajo de humedad que le atravesaba la cara.

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Hace muchísimo tiempo, en un planeta que no era este, hubo una raza superior. Eran bellos, eran inteligentes, generosos. Habían construido una sociedad perfecta. En su mundo no existían el hambre, ni el trabajo aburrido, ni los abogados, ni la enfermedad, ni la democracia. Se llamaban los Metalampos. Los Metalampos no tenían ansiedad por llegar pronto a ninguna parte, porque estaban a gusto donde estaban. Y quizá por ese motivo consideraban que el progreso, en vez de mejorar la calidad de vida, solamente les afeaba el cuerpo. Había un refrán Metalampo que decía: el control remoto no te hace más moderno, te hace el culo más gordo. Una capacidad extraordinaria de esta raza es que solo podían aprender cosas en la oscuridad. De día o con luz artificial solamente podían disfrutar, reventarse granos, cantar, coger, cocinar. Pero si querían aprender un arte o tener un oficio, tenía que ser a oscuras. Para aprender el oficio de repostero, por ejemplo, un Metalampo solamente necesitaba entrar en una panadería y permanecer a oscuras un par de horas y salía repostero. Para conseguir una licenciatura en psiquiatría, únicamente debían entrar de noche a un manicomio. Obviamente, todos los Metalampos nacían siendo ginecólogos. El único problema de los Metalampos era el amor. Cuando dos Metalampos se enamoraban, morían instantáneamente. Esto al principio provocó que fueran promiscuos, pero como eran de un corazón muy grande, no podían dejar de enamorarse y de morir, siempre jóvenes. El exterminio provocado por el amor mutuo fue una cosa que nunca pudieron solucionar. En su apogeo, los Metalampos eran alrededor de 180 millones y su tasa de natalidad menguaba un 6% cada año. El sexo por diversión era peligrosísimo porque la diferencia entre orgasmo y amor los confundía mucho. Las familias casi siempre estaban constituidas por una pareja que no se amaba, pero se escudaba en la monogamia por temor a una aventura extramatrimonial que pudiera dejar huérfanos a los chicos. Empezó entonces de a poco a gestarse el fin de la raza más valiente y hermosa de todas las que habitaron el universo. Fue una decadencia tan cruel, tan injusta, tan romántica, que generó una de las leyendas más perdurables que se conocen, la orgía del fin del mundo. Los Metalampos decidieron organizar una fiesta interminable con el objeto de que cada Metalampo pudiera morir de amor y no de miedo, y así hasta que no quedara ninguno. Los Metalampos salieron a las calles a buscar a su media naranja y morir entre sus brazos. Después de siglos de monogamia, ahora todos se besaron en la boca para saber qué pasaba. Algunos, los más enamoradizos, morían muy pronto, pero los primeros entierros se convertían en fiestas para que otros solitarios conocieran gente nueva. Fueron años de jolgorio y de sexo casual. Como no había vecinos con ganas de dormir, porque estaban todos en la fiesta, nadie se quejaba de los ruidos molestos. Al séptimo año se habían celebrado más de 6 millones de muertes, todas por amor, y la música no paraba. Al inicio del último año de la especie, solamente quedaban 724 Metalampos en la superficie del planeta. Desde el aire parecían una manifestación enloquecida que gritaba y que cantaba. No había dolor ni había remordimiento. Cada vez que uno de ellos se moría, los que estaban cerca lo cubrían de flores y seguía la fiesta. Por las noches dormían a la intemperie, bajo unas mantas cuadriculadas por donde se metían manos sin saber quién era quién, y se besaban en la oscuridad diciendo sus nombres para reconocerse. Ni siquiera en los inviernos de esos años sintieron frío. Tampoco cuando en vez de 700 fueron 90, ni cuando solamente quedaron 8, ni después, cuando en todo el planeta quedaron solamente 3. Los últimos 2 Metalampos amanecieron con resaca el último día de la especie, cubrieron de flores al muerto anterior y se fueron a limpiar para que el planeta quedara presentable cuando ya no hubiera vida. Después de limpiar, tenían pensado fumarse un cigarro juntos, los dos, y contarse sus vidas. Los dos estaban un poco sensibles y borrachos después de tanta fiesta. Eran jóvenes, eran hermosos. La mañana parecía una mañana de primavera y ellos tenían clarísimo, clarísimo, que no iban a tardar mucho en enamorarse.

Buenas, buenas, buenas, ¿cómo están? Bienvenidos a todos, a todas, a un nuevo programa de En Movimiento por la radio del Instituto Leda Caso. Y hoy un programa muy especial. Hoy juega la selección, hoy juega la Celeste y Blanca a las 10 de la noche. Y creo que no hay otro tema que invada mis oídos en estos momentos. Pero bueno, hoy hay En Movimiento. El motivo musical sí, vamos a alentar a la selección hoy desde nuestro programa. Nos vamos a meter un poquito en la caprichosa. Vamos a hablar un poquito de esto, pero porque, como vuelvo a decir, juega la selección. Pero vamos a tener dos invitados de lujo hoy. En la primera parte de nuestro programa nos va a visitar la gente de la gimnasia deportiva. Va a venir con nosotros a nuestro programa la entrenadora de la Escuela Municipal de Gimnasia Deportiva, Andrea Quirós. Ellos estuvieron participando del Provincial de Gimnasia Deportiva. Así que nos va a estar visitando ya en breve Andrea. Y después vamos a hablar con el Pata Falcón. Así lo tengo agendado acá. Contacto de mi amigo Juan Pablo Angeletti, que es DT del campeón del torneo U17 realizado ahora del Provincial de Básquet. Y es DT de la selección de Río Negro de Básquet. Así que vamos a estar hablando con él en la segunda parte del programa. Así que entonces, repasamos. Andrea Quirós, la gente de la gimnasia deportiva, y el Pata Falcón, DT de la Selección Provincial de Básquet de Río Negro. Vamos a pasar un ratito al momento informativo. Se hizo acá en el Valle Medio el Provincial de Selecciones Zonales. La provincia de Río Negro se divide en distintas zonas, la Federación de Vóley de la provincia de Río Negro, y en distintas categorías. Cada zona arma su selectivo en las distintas categorías, sub-14, sub-16, sub-18. Se hace este torneo donde cada zona se enfrenta con la otra. Y ganó la zona Valle Medio. En la sumatoria de puntos de todas las categorías y en las diferentes ramas se van sumando puntajes y se consagró campeona la selección del Valle Medio. Esto hablando un poquito del vóley. También contarles que Bautista Yunes va a estar viajando dentro de poco a los Olympic Hopes. Ya hemos hablado de este tipo de torneos. Este torneo se realiza en Eslovaquia. Él es un remero de la localidad de Chorochoel y va a estar viajando a esta que es Esperanzas Olímpicas, se llama, que son con los atletas que tienen proyección hacia la próxima Olimpíada. Está realizando una actividad para poder participar de este, llegar a este torneo, a los Olympic Hopes, que se realizan en Eslovaquia, en Bratislava. Están buscando apoyo. En este sentido se va a hacer un bingo en el C13. Y si no, pueden aportar a bauti.canotaje para que él pueda llegar, o pueden contactarse con él y a su familia para que Bautista pueda llegar a los Olympic Hopes. Seguramente lo vamos a estar entrevistando a alguien de la familia en un siguiente programa, pero queríamos contarle de esta posibilidad para él y estaría bueno poder acompañarlo. Después, la Escuela Municipal de Atletismo participó del torneo aniversario de la Federación de Atletismo. Esto se realizó en General Roca. Estuvo participando la Escuela Municipal de Atletismo de Luis Beltrán, con destacadas actuaciones. Galilea González, primer puesto en lanzamiento de bala y primer puesto en lanzamiento de jabalín en categoría de 16. Martín Godoy, primer puesto en salto en largo en categoría sub-14. Miguel Medina, segundo puesto en lanzamiento de disco en categoría sub-18. Santino Losegui, tercer puesto en lanzamiento de la bala categoría 18. Penélope Bidoni, primer puesto en salto en largo categoría 18. La delegación estuvo acompañada por el profesor Julián Bautista y la ayudante Karen Quintanilla. Vuelvo a decir, fue el torneo aniversario de la Federación de Atletismo, que se realizó en la localidad de General Roca, y nos llega información desde que estuvieron participando de la Escuela Municipal de Atletismo de Luis Beltrán.
Y después contarles que tenemos una campeona sudamericana de Newcon, nuestra estudiante Andrea Cuello, del profesorado de educación primaria, estuvo participando en la selección argentina de Newcon, en el sudamericano, y acompañada por la DT Lorena Cuevas, y salieron campeones sudamericanos de Newcon. Así que felicitaciones a Andrea. Nos queda ahí pendiente para entrevistar y hablar con ella. Así que bueno, nos vamos a la primera pausa musical. Como les decíamos, hoy juega la selección a las 22 horas. Vamos a estar todos alentando. Así que nos vamos con el primer tema, que es el motivo musical de hoy, que es para la selección de la T y la M. Y ya está en estudios acá Andrea Quiroz, así la entrevistamos sobre cómo aconteció la gimnasia deportiva. Así que vamos con la T y la M para la selección.

0: Bien, pasó la tela M, llegó mi compañero Juanpi. ¡Ey, Juanpi! ¿Qué haces, capo?
1: ¿Qué haces, Mati? ¿Cómo andás?
0: Bien.
1: Tarde, como siempre. Bueno, mucho tráfico en la ruta. Muy cargada la ruta.
2: Sí.
1: Tío, así, llegó. Pasó la tela M y llegó la J y la A.
0: Yo por eso extraño que estemos acá sentados, porque acá suceden cosas. Había adelantado que hoy la tenemos acá en estudios, Andrea, ya está con nosotros acá. Y estaba contando de los Olympic Hopes, que va a ir este atleta Bautista Yunes.
1: Bautista Yunes.
0: Claro, pero hay gente que está muy atenta, le agradezco a Betina que nos está escuchando. Y me agrega, claro, va Giuseppe también, Música Fredo, creo que vos lo habías dicho. Viste que estuvo el Yuse acá y que estaba en ese proceso de preparándose.
1: Exactamente.
0: Así que Yuse también va a ir. Así que por ahí lo podríamos invitar a los dos, invitarlo a Bautista. Y hay otra remera.
1: Que a Giuseppe ya le habrá cambiado la voz, imagino ya.
0: La verdad, sí,
1: que sí. Está diciendo, me lo sí, está. Despacito. Que va a hablar con Música Fredo.
0: Y hay una remera de un atleta que también rema, que es de Chuele, que tenemos que ver bien quién es. Pero digo, siempre el remo acá en el Valle Medio, tanto Chuele, Beltrán.
1: Es característico de la zona. Es,
0: sí, tal cual.
1: Sería uno de los deportes más fuertes que hay en la región. Me llamaron también de La Marque, me cagaban a pedo, básicamente, porque no hablamos con la gente de Newcon de La Marque, que salió campeón sudamericano. No sé si
0: lo acabo de decir en el momento
1: pero
0: informativo.
1: No hablamos con el invitado, así que para el martes que viene vamos a...
0: Dale.
1: Y también me escribió gente del básquet que quiere participar del programa, así que...
0: Bueno.
1: Ya el martes que viene diría que ya está hecho el programa.
0: Claro. Bueno, entonces tenemos que hablar, Andrea Cuello es alumna de nuestro instituto. Estuvo integrando la selección argentina en la categoría más 50. La acompañó la entrenadora
1: La Lore
0: Cuevas. Y salieron campeonas sudamericanas. Así que hay mucho para hablar del Newcon. Pero bueno, ya está la invitada, caché.
1: Vamos a lo que corresponde. Sí. Dejemos de chumear el problema de preproducción y vamos con lo que corresponde.
0: ¿Qué haces, Andrea? ¿Cómo estás?
2: Hola, Mati, ¿cómo andas?
0: Bien, ahí charlábamos fuera de micrófono y anticipábamos que hubo el primer provincial
2: tuvimos de gimnasia artística femenina, que fue en Cipolletti.
0: Ajá.
2: El fin de semana, viernes, sábado y domingo, 3, 4, le estoy errando. 12, sí, 13 y 14.
0: Ajá.
2: ¿Sí?
1: No te puedo ayudar yo.
2: No. Vengo mal dormida.
1: Sé que jueves, viernes, sábado y domingo sé los días, pero no me
2: viernes, sábado y domingo tuvimos el torneo. En los tres días tuvimos chicas que compitieron de los tres niveles. Muchas pasaron de nivel, o sea, del nivel.
0: Van elevándose.
2: 1, 2 y 3. Muchas pasaron de niveles, así que muchas debutaron con el nivel y con rutinas nuevas y con todos los aparatos. El año pasado solamente habíamos tenido el nivel. Uno ve que había sido solo y salto nomás. Bueno, esas chicas este año pasaron todas a los cuatro elementos.
1: Mira.
2: Así que bueno, debutaban varias en el nivel y súper felices porque bueno, fueron 15 nenas las que pudimos llevar. Y de 15, 9 se trajeron medallas en podio. No en podio, sino en ranking y en podio, claro. En los dos.
1: El año pasado habían ido cuatro más, ¿no? O cinco, no eran muchos los que habían ido. Y era
2: no, al provincial llevamos 20 el año pasado.
1: Pero a fin de año yo no
2: quiero poco. Y fue un nacional.
1: Ah, nacional.
2: Y después tuvimos un regional, que ahí sí fueron cinco nenas, y el nacional fue una sola.
0: Claro. Así que bueno, viene dando sus frutos del trabajo,
2: sí.
0: El proceso.
1: La batuta.
0: Es una escuelita que viene funcionando hace ya tiempo acá en Luis Beltrán, que
2: sí.
0: Se viene preparando,
2: sí.
0: Que hay un grupo de padres que acompaña,
2: sí, la verdad que sí.
0: Ayudantes y sí. Hay algunos más que se suman.
2: Sí.
0: Y se va viendo todo este trabajo que por suerte
2: da
0: frutos, ¿no?
2: Sí, estábamos muy contentos justamente por eso. O sea, pues. Es difícil de por sí ya una escuela municipal que esté federada, que compita. Hay cierta resistencia, ¿sí? Hay cierta resistencia por las federaciones que sean escuelas municipales, porque habitualmente es como que hay
0: muchos clubes.
2: Claro, son clubes y hay mucho flujo en lo que es escuela municipal por el rol que cumple desde lo deportivo, ¿no?
0: Claro,
2: de contención.
0: Seguro.
2: Entonces, claro, entonces por ahí federar es como que te ponen un poco de trabas, ¿sí? Pero bueno, de a poquito vamos... De hecho, fue una de las menciones que hicieron los otros entrenadores de, che, ¿cómo está? ¿Se está puliendo Beltrán? ¿Cómo vienen pisando? O sea, en todos los niveles hay una o dos chicas que quedan cerquita de podio o hacen podio. Este año tuvimos en podio, hicimos en tercero y cuarto puesto, que fueron las más cerquitas, que son las más chiquititas que vienen.
0: Claro.
2: Después las más grandes hicieron podio dentro de las 12 Entonces, bueno, es como que, ojo con Beltrán, o sea, somos poquitas, pero buenas.
1: No, claro. Eso está bueno porque sí. Es un proceso, me pasó con la prueba que a nivel federado, al principio vamos a la escuela, bien los chueles, qué buena onda, sí. Ya cuando empezaste a ganar, empezaste a competir, ya no somos, ya no son tan, ya no somos todos rubios con celeste, ya no empiezan a ver las imperfecciones que tenemos. Y creo que a ustedes van. Sí, está bueno acuerdo. Porque sí que están evolucionando, están trabajando, y eso también te obliga a seguir levantando la vara, porque ya al entrar al ritmo competitivo no te conformás con, che, mirá, si llegamos acá, ya nos reconocen, no, vamos por más, ahora quiero ir a ganar, quiero ir a meter 3 podios.
0: Aparte es una realidad que venimos charlando, está bueno que lo diga André y que lo traiga a la mesa, es que por ahí en los pueblos, donde la presencia por ahí de los municipios es más importante, donde los clubes manejan otros volúmenes, tienen otra identidad, surge esto de que la competencia a veces se potencia desde las escuelas municipales.
2: Sí.
0: Por ahí en las grandes ciudades y en los grandes clubes, como hay en otros lugares que cuentan con otra infraestructura, con mayor cantidad de socios, con otra cultura, la cultura del club está más presente. Pero es cierto que en nuestra realidad los municipios acompañan y mucho y promueven tanto la parte comunitaria, pero también promueven lo competitivo. Obviamente, en proyectos a largo plazo, cuando los proyectos van tomando identidad en los clubes, se vuelven como más propios, ¿no? Pero no hay algo que esté bien o mal, sino es brindar la posibilidad.
1: Pero lo que está bueno y lo que hace Andrea con las chicas también es el sentido de pertenencia, porque está bien, puede ser, no sé, que Italia Unida, no sé qué club hay acá.
0: Tenés clubes muy grandes, importantes.
1: Deportivo Beltrán, lo que sea, pero ellas son de la escuela municipal.
0: Seguro.
1: Te puede gustar o no, se formaron, se crearon en la escuela municipal. Seguro. Y compite con la escuela municipal. El sentido de pertenencia es con la escuela municipal. Es lo que pasa a mí con los pibes de básquet. Me puede venir Sporma a poner el... Pero no, nosotros vamos a seguir en la escuela municipal de básquet. Chuele, le gusta que le guste.
0: A ver, para la gente que escucha, André. Vos hablás de niveles y hablaste de los aparatos. Digo, porque nos escucha gente por ahí que... Sí. Y nosotros nos gusta entrevistar sobre los deportes, sobre lo que pasa en la disciplina. Todos empiezan con el suelo.
2: Todo empieza con el suelo.
0: Todo empieza con el suelo, pero después si vienen los aparatos.
2: Sí.
0: Vos dijiste aparato, no es una pana en los dientes. No.
2: Son elementos, en
0: los
2: realidad.
0: Elementos, sí. Los elementos. ¿Cuáles son? Contanos.
2: Son 4. Son suelo, salto, viga y barras asimétricas. Exactamente.
0: Así que ahí hay que ir haciendo una rutina en varios de esos
2: todos
0: aparatos.
2: Cada uno tiene su rutina y a medida que vas pasando de niveles se va complejizando.
1: Con eso se va así con un latiguillo para terminar lo que vos dijiste. Todos comienzan con el suelo y terminan en el suelo. Imagino que no va a ser fácil llegar a esos niveles.
2: No, la verdad que no. Igualmente, o sea, lo que siempre hacemos hincapié, más allá de que estemos compitiendo... La escuelita en realidad tiene 80, prácticamente 80 alumnas.
0: Claro.
2: Es 5 turnos, o sea, están son escuelitas formativas. Claro. ¿Sí?
0: Sí, que le dan la posibilidad
2: 20, a todos. Claro. 20 son las que nos representan en competencia, lo que no quiere decir que de escuelitas se puedan sumar.
0: Claro.
2: Pero siempre digo lo mismo. Es un proceso, ¿sí?
0: Claro.
2: El que no esté en equipo no quiere decir que no, las nenas no estén evolucionando.
0: Claro.
2: Y hay que entender que aprender o formar una gimnasta en un nivel lleva 2 años por lo menos, en un nivel. Porque se tiene que aprender...
1: La técnica es muy específica.
2: Es muy específica, sí. Así que bueno, eso más que nada, más allá de la comunidad o lo que cumple la escuela municipal, entender que si bien tenemos un equipo competitivo, son nenas que hace mucho que venían haciendo y que ahora están empezando a surgir de las más chiquititas que vamos a sumar para el próximo provincial. Vamos a armar las más peques entre los 6 y los 8 años, que es el grupo que nos estaría faltando como para completar.
0: Y a ver, para alguien que nos escuchó, una rutina de suelo para alguien que se inicia, ¿cuáles son los requerimientos técnicos que tiene?
2: La primera es un rol adelante, una vertical.
0: ¿Rol adelante, vertical? Sí.
2: Rol adelante, vertical, media luna, rol atrás, una vela, un salto en pasé.
0: Claro.
2: Sí, que son saltos de enlace coreográfico. Eso es lo más básico. Después empiezan con un rol atrás, un rol en plancha, un rondó fifla, Ese es el más claro. alto que manejamos nosotros, que es el rondo flifla, que es nivel 3.
0: Nivel 3.
2: Sí.
0: Llegan a ser flifla, es como hacer el mortero, pero atrás, Juan.
2: Exacto.
1: Vi una historia de Andrea, no sé qué hizo, no sé cuál es ese salto.
2: Sí, ese,
1: cuál
2: ese es? Mismo. Es ese el, mismo, ese es el rondo flifla.
0: No, se ese, ojo, ¿eh?
2: Sí, la intención, sí. La intención la de la profe tiene. Es en el segundo provincial competir en el nivel 3.
1: ¿Vos?
2: El, sí. Mirá que bien. En el de mayores. También para esto, que las nenas vean...
0: Claro, que uno también puede.
2: Que uno puede, exactamente, tenga la edad que
1: no
2: tenga.
1: Hay, que no hay edades.
2: Exactamente. Hay una competidora que hace desde el 92 que está compitiendo, que tiene la edad mía, pero ella ha continuado la competición claro. y de hecho en mayores salió segunda ahora en el último provincial.
0: Claro.
2: Así que bueno.
0: Y después en los aparatos, sabemos que la barra siempre es un... La... Es un elemento.
2: Es un tema,
0: y, sí. ¿Y cómo arman para ser asimétricas? Porque entrenan ahí en la Escuela 11, ¿no?
2: Entrenamos la Escuela 11 y a principio de año el municipio hizo sí. la compra de una barra metodológica, que se le dice que es la claro. primera, la baja.
0: Ajá.
2: Y con esa, porque estábamos usando una que estaba en la Escuela 11, que era el municipio vieja del año 40.
0: Ajá.
2: Y este año se pudo gestionar la compra de esa metodológica, que ha permitido mejorar... Sí, la técnica, pero bueno, estaría bueno en algún momento poder tenerlas asimétricas, porque nos pasa que llegamos y nos encontramos con que las asimétricas tienen un pequeño juego
0: claro,
2: para que las chicas puedan tomar el envión, el movimiento. Uh-huh. Entonces, a alguna las favorece y a otra las perjudica. Las que
1: están acostumbradas a la otra.
2: Exacto, que hay que hacer mucha fuerza, a alguna le va bien y a otra en medio como que no me gustó, no me gusta que sea así.
0: Claro.
2: Pero bueno, todo...
0: Ahora, todo un tema, ¿no? Porque, digo, yo en su momento conozco buenos gimnasios de entrenamiento de la gimnasia deportiva.
2: Sí.
0: Tener una pedana armada, tener una simétrica, sí. tener una barra, tener sí. unas anillas colgadas.
2: Sí.
0: Lo que debe significar para ustedes poder funcionar en la escuela y clase a clase, armar todo, desarmar todo y contar con la infraestructura sí. y los sí. elementos para... Digo, porque si uno proyecta seguir creciendo técnica y deportivamente, es todo un desafío, me imagino, ¿no? Para la escuela.
2: Sí, todos los días armamos y desarmamos, que Manu nos ayuda en eso, Manuela.
0: Ajá, sí.
2: Que ya está conmigo en lo que es acompañamiento.
1: ¿Manu cuándo?
2: Varela.
0: Varela.
2: Ella arma y desarma, o sea, las dos, ajá. con los elementos, y a veces en el último turno, nos ayudan los papás también por una cuestión de que...
0: De tiempo.
2: De tiempo, y aparte porque las nenas nos quedamos, y si fuera por las nenas y por la profe, nos quedamos, y entonces
0: claro.
2: o sea, se hace tarde, yo después tengo que volver a Chuele.
0: Sí, sí.
2: Pero bueno, la idea es, desde el municipio, y siempre lo hablamos con Betina, que nos acompaña ajá. un montón, el tema de poder gestionar un lugar, porque aparte tiene que ser un galpón con altura, porque justamente las asimétricas... O sea, implica que tengas espacio, porque en el gimnasio municipal no se puede, porque el techo es bajo, porque el otro sí. lugar está ocupado por las otras escuelas.
1: ¿El claro. techo del municipal es bajo?
2: La parte donde se podría armar, claro, donde se podría armar es bajo para lo que necesitamos. Entonces siempre estamos como que estaría bueno tener un lugar justamente para tener todo
0: bueno,
2: armado y aprovechar.
0: Está bueno soñar y proyectar.
2: No, ya lo sabe. O sea, no, es un tema que hemos hablado continuamente. O sea, claro. ella siempre está muy atenta si hay espacios o lugares donde se puedan,
0: claro que sí.
2: donde se puedan armar.
0: Sabemos y de todas las gestiones que se hacen en ese sentido para poder contar con todas las disciplinas
2: y,
0: que hay.
2: Y siempre, o sea, la idea nuestra es, sabemos que esto es un proceso largo.
0: Claro.
2: O sea,
0: una pregunta obligada que salió desde las primeras frases.
2: Sí.
0: ¿Qué pasa si un varoncito quiere ir a hacer deportivo?
2: Estamos teniendo varones,
0: ajá.
2: Tenemos 3 en este momento.
0: Sí.
2: Por el momento están haciendo suelo y barra y salto, pero bueno, están recién en etapa formativa.
0: Bien.
2: Lo que es varones es totalmente distinto a lo que es nenas.
0: Sí, sí, obviamente.
2: Totalmente distinto
0: sí, sí.
2: Los elementos,
0: sí, sí.
2: Si bien
0: anilla,
2: uno...
0: barra fija.
2: El salto.
0: Potro con arzón.
2: Sí. Y después el suelo. Claro. Pero bueno, es otra estructura, es otra mecánica de enseñanza en algunas, sobre todo en los elementos.
1: La fuerza, y, básicamente.
2: Sí. Y el tema de y el suelo es totalmente distinto también. Porque
3: sí, varones... salir de una manera y bueno, y después durante el partido pasan cosas y uno tiene que estar preparado, o en este caso los chicos tranquilos para poder resolver y bueno, nada, creo que la templanza o la capacidad que tuvieron los chicos de resolver entre la cancha fue buena y lo pudimos sacar, un partido muy chivo, muy muy muy físico, donde no pudimos correr tanto como nosotros nos gusta jugar. Pero bueno, se nos dio, lo pudimos cerrar bien. Creo que la defensa el último cuarto fue clave y en ataque nos tranquilizamos un poco y pudimos tener algunas opciones más.
1: Sí, sí, se vio eso en el partido. Uno que ya jugó contra ustedes varias veces en lo que va del año, conoce el nivel de vuelo de juego que tienen en velocidad en los contragolpes y la verdad que hacen diferencia ahí. Le costó bastante, obviamente, porque juegan contra un rival, no están solo en una final y que no le van a hacer las cosas sencillas.
0: Pregunta de alguien que no estuvo. ¿Cómo te va? ¿La final fue con quién y cómo fue el tanteador?
3: No me lo acuerdo, creo que terminamos ganando por 4, 69 a 65, creo, si no me equivoco.
1: Creo que
3: no,
1: sí.
3: Me acuerdo bien. Fue contra Atenas y nada, lo que decía Juan recién, el

0: rival también hace mérito. Creo que ellos hicieron un gran planteo, hicieron un gran torneo, se lo dijo al entrenador antes de arrancar el partido. Creo que la final fue un lindo espectáculo para la gente, y bueno, por ahí los que estamos adentro la sufrimos, pero creo que en líneas generales fue un partido dinámico, atractivo, donde los dos equipos competimos los 40 minutos, y creo que eso estuvo muy muy bueno.
1: Pata, ¿son tricampeones en U17 o bicampeones? Bicampeones seguro.
0: Sí, tricampeones. El club en los últimos tres provinciales de U17 se adjudicó el campeonato. El año pasado lo hicimos con bueno, la diferencia por ahí que esta camada es nueva, en donde se vuelven a juntar chicos de U15 que pasaron de categoría y los U17 que quedaron del año pasado. El año pasado la categoría la formaban chicos que ya habían estado, como Martiniano, Mujica, Iker Escurra, Gamal, Luengo, Matiñeve, Juan y Bianco, eran chicos que Facu Carté, Benicio Mone, que eran chicos que estaban en el club ya por segundo año. Este año teníamos el desafío de afrontar la categoría con un equipo distinto, con chicos de 15 que subieron a la categoría y los segundo año, que el año pasado habían tenido otro protagonismo, ¿no? Claro. No tanto como el que tuvieron este año.
1: Otro rol, es como la evolución clásica. ¿Y alguno que salió tricampeón los tres torneos o solamente ustedes como cuerpo técnico? No sé si estaban los tres, sí.
0: Yo estaba en los últimos dos. Marcelo sí estaba en los tres procesos.
1: Marcelo Sáñez.
0: Claro.
1: Marcelo Sáñez estuvo en los tres procesos. De hecho, ¿y jugador alguno estuvo en los tres?
0: Jugador... Y tendría que hacer memoria, puede ser que haya alguno que haya estado, sí.
1: Y algún Sauer capaz con la altura, que capaz que jugaba de U15, jugaba en U17.
0: No me acuerdo bien, me mataste con
1: esa pregunta. Esa era la plane. Bueno, Pata, contar un poco cómo, bueno, ahora no, van al argentino.
0: Ahora tenemos la final del torneo local, acá, el fin de semana, la Copa de Plata, y después arrancamos con la fase de liga formativa, pero... Primero vamos a contar la de U21, que nos anotamos para competir, así que
1: bien.
0: El primer fin de semana es la U21.
1: Bien, ¿y en primera quién le toca la final? ¿Atenas o San Martín? Porque son más o menos los por nivel. En primera, perdón, acá en U17.
0: Y es en Super 4, ya que en realidad no va a haber más. Va a haber, claro, se juegan los tres partidos. Nos toca jugar con Ferro, con Atenas y con San Martín, y bueno. No, el sistema de Super 4 y no Final Four, ¿viste? Entonces jugamos todo contra todo y bueno.
1: Ahí se ve. Va a estar...
0: Que llegué hasta el último partido con chances de ganar o no, qué sé yo, eso depende de los resultados, ¿viste?
1: Va a estar parejo, va a estar lindo, lindos duelos, lindos rivales.
0: Sí, tal cual, exactamente.
1: Bien, Pata, contar un poco ahora también, estás como coordinador de selecciones Río Negro, ¿cómo sería el cargo? Estuviste en el banco, te vi en los CEPADE, ¿cómo viene la forma de trabajo con la federación?
0: La verdad que muy bien, muy linda, venimos haciendo un trabajo en equipo ya hace un tiempo largo, junto con Santi Peri, con Iván Ludueña, con Jean Martínez. Me toca un poco este rol, yo ya hace un tiempo que quería no dar un paso al costado en la conducción, pero ya fueron muchos años como entrenador a cargo y quería estar más en un rol de armado de cuerpo técnico, de coordinar, de ayudar a la federación en cuanto a las fechas, las significaciones, las concentraciones, sabiendo que como me gusta competir y por ahí estando en un rol de asistente, que también me gusta, que no tengo problema, ya van dos años siendo asistente de Santi Peri en EPADE y el día pasado de la Ucanía a Iván, o sea que no soy un entrenador que no me molesta para nada el rol de asistente. Y un poco en la parte de la coordinación, nada, dedicarme un poco a armar todo lo que te decía. Ahora estamos trabajando hace un tiempo largo ya para el armado de la U11, la U13, definiendo un montón de cosas, así que mucho laburo, la verdad, son semanas de mucho trabajo. Pero está bueno.
1: Más vale, sí. Contar un poco para la gente que no sabe cómo es el sistema de selección de jugadores, cómo hacen las tecnificaciones, quiénes van los profes, porque todos sabemos Río Negro, la cuestión geográfica es contraproducente para hacer un trabajo, si quiere, cómodo.
0: La verdad que es un chino, hacen una concentración en la provincia. O sea, en realidad uno elige una forma de trabajar y esa forma hay que tratar de sostenerla. Por suerte tenemos la federación que nos respalda y que nos apoya en todo esto que nosotros hacemos, que como primer punto, observar toda la provincia. O sea, observamos chicos y chicas de toda la provincia, hacemos significaciones en los tres puntos más importantes de la provincia, intentamos que los cuerpos técnicos haya entrenadores de varios puntos de la provincia también. Ahora para U11 y U13 convocamos entre 7 y 8 entrenadores, entrenadoras nuevas a los procesos, abriendo el juego, teniendo ojos que miran en toda la provincia, y terminamos armando selecciones donde vos ves que hay un chico de Bariloche, uno de Cinco Saltos, uno de Roca, uno de San Antonio, uno de Allen, uno de Regina, uno de Cinco. O sea, intentamos buscar lo mejor.
1: Claro.
0: No de dónde, sino que realmente armar lo mejor. Para eso hacemos las significaciones, tenemos muchos entrenadores trabajando. Trabajamos con una base de datos hace años, tenemos una base de datos grande de chicos y chicas que vamos siguiendo, tenemos un sistema interno de trabajo y semáforo, en donde tenemos catalogados a los chicos en color verde, color rojo, color amarillo, por niveles, por edades, por camadas. Entonces, bueno, a la hora de iniciar un proceso ya tenemos una base, y después siempre fuimos o somos un grupo en donde siempre abiertos al llamado, o a che, mirá, tengo este chico, ¿por qué no lo probamos? O bueno, siempre van apareciendo chicos nuevos. Después mucho seguimiento a través de la competencia, y bueno, en los armados de los equipos intentamos siempre buscar lo mejor.
1: Pata, ¿y cómo estamos con la altura a nivel provincial?
0: ¿Cómo?
1: ¿Cómo estamos con la altura de los chicos? De talla.
0: No, no te escucho bien.
1: Que cómo estamos a nivel provincial con la altura, viste que el básquet necesita hoy en día más que nada talla que quizá otro fundamento.
2: Preguntale a Wemby si no se necesita altura.
1: Bueno, claro, algo así. ¿Cómo estamos de talla de los chicos a nivel de altura? Estamos
0: bien,
1: en el promedio.
0: No, no te escuchaba, no era que no te entendía. No, mira, yo la verdad que hace muchos años que yo siempre escuchaba que Río Negro no tenía talla, Río Negro no tiene talla, obviamente que por ahí no tenemos la talla a nivel internacional o por ahí para las grandes potencias del país, por ahí nos quedamos chicos, pero hoy, ya hace un tiempo largo, Río Negro, en lo que es Araucanía, en lo que es el PADE, pone chicos y chicas de muy buena talla. Uh-huh. El año pasado en varones tuvimos el promedio más alto de PADE masculino, este año lo volvimos a tener, con cuatro chicos arriba de 1.90 m. Las chicas también, chicas de talla. Ahora en la U11, la U13 vamos a tener linda talla también. Hay que buscarlos, hay que trabajarlos. Creo que todos los clubes, o la mayoría, tienen chicos de talla. Nosotros lo que hacemos es tratar de encontrarlos, de hacerles su seguimiento, de ponerlos rápidamente en un contexto en donde, bueno, es un grupo que labura mucho la parte física. Ahí tenemos Sofía Urriza, la profe de Solemayo, y Alan Zambrano, el profe de Regina. Uh-huh. Que todas las significaciones, todos los torneos, evaluamos, medimos, pesamos, hacemos diferentes test. También hay un laburo y también hay una base de datos en la parte física. Siempre queriendo dar un paso más, siempre queriendo, viste, son chicos que arrancan un proceso. Y que nosotros siempre le decimos a los más chicos, bienvenidos al proceso, hoy podés estar, mañana no, hoy no, mañana sí. Claro. Son 4 o 5 años, hay jugadores que representan a la provincia durante 4 o 5 años, y algunos que en las primeras se quedan afuera, después de 2 años mejoran y están. Entonces, bueno, se va haciendo todo un seguimiento ya de hace años, con muchos chicos y muchas chicas. Pero yo te diría que estamos bien de talla, no para que la manteca el techo, no te voy a decir que somos una provincia alta, pero tenemos chicos y chicas.

0: lugares que tienen también buen material, también chicos con buena talla, con buena motricidad. Entonces creo que hay que seguir laburando y creo que con el tiempo se va a ir dando, como le pasó un poco, qué sé yo, a Bariloche, o lo que le pasó ahora a la Escuela de las Grutas. Creo que nada, es cuestión de sostener el proyecto, de sostener el laburo, y creo que en un tiempo no muy lejano, es más, creo que ya los resultados están a la vista, ¿no? Vos hoy viniste a un provincial de U17 y competiste de igual a igual con todos los clubes, y ninguno pudo jugar a media máquina para decir, ah, bueno, entonces creo que hoy el reflejo es que tuviste una categoría sumamente competitiva como es la U17, o bueno, o en U15, lo mismo, y estás compitiendo de igual a igual contra clubes que hace muchísimos años que están en la formación.
1: Perfecto, sí, bien. Sí, yo lo pienso y yo me voy contento con eso, con los chicos que estamos a nivel, hay detalles. Y Pata, ya para cerrar, una más para romper un poco el hielo, ¿cómo llegaste en tu vida al básquet? O sea, ¿por qué sos un hombre del básquet? ¿O hacías otro deporte de antes, dedicaste al básquet, jugabas al básquet? Yo la verdad ya te conocí en tu rol de entrenador, no sé cómo es tu prontuario basquetbolístico.
0: Y la verdad que ya son 30 años en la formativa, arranqué como cualquier pibito que nosotros ahora los más viejos le decimos, vení, ayúdame a poner unos conos, quedate, no hace falta un monitor. Mi primer rol fue ese, el de monitor. Fui muchos años monitor, toda la parte de 15 años, jugué hasta los 15, dejé de jugar, no era, en ese momento, así como un montón de adolescentes deja de jugar. Y empecé a hacer monitor y ahí arranqué y no me fui nunca más de una cancha. O sea, fui varios años monitor y pues fui la primera camada de nivel 1 acá de la comarca de Patagonia y Viedma. Hace ya muchísimos años que estoy nivelado, hoy ya nivel 3 hace varios años. Y bueno, nada, ya con un... decía el otro día, una mamá me hacía acordar, y bueno, decir, son 30 años ya que estoy trabajando, y siempre en la formativa, ¿no?
1: Claro.
0: Nunca me fui a la primera división. Creo que un año dirigí la primera de Jorge Newbery, porque faltaba entrenador. Lo hice por ayudar al club, y después siempre estuve ligado a... Me gusta mucho el proceso formativo, me gusta mucho el tema del desarrollo formativo, de ir formando jugadores. Estoy muy, muy abocado a eso.
1: Sí, se nota, la verdad, uno conoce el laburo, así que nada, felicitarte por ese trabajo, y manteniéndolo en el tiempo, porque es lo difícil mantenerse.
2: Claro.
1: No activo, sino la constancia de seguir yendo a levantar proyectos nuevos, porque claro, es año a año, pues con gente nueva, no es que tengo una camada que la agarré en un 9 y llevo hasta el 7 y después ya está.
2: Dejó claro lo de los procesos.
1: Exactamente.
2: Los procesos.
1: Así que bueno, Pata, gracias por tu tiempo, solamente dentro de poco te vamos a estar molestando nuevamente. Desearte lo mejor de la suerte para el fin de semana y todo lo que se viene con el argentino, y seguramente lo vamos a estar viendo.
0: Bueno, Juan, no, agradecido soy yo por el espacio, por la nota, felicitarte a vos también, siempre lo hablamos, pero bueno, a veces públicamente sirve, felicitarte por la burro, y bueno, y ya pronto vamos a visitarlo, así que espero que lo recibas muy bien. Sí, el 18 de julio estamos ahí acompañándote, así que será un placer, y bueno, nada, hay que meterle. Ahora se viene lo más lindo para ustedes.
1: Ahora sí. Che, tengo bastante asados comprometidos, así que... No sé, comprando un par de vacas, me parece.
0: Bueno. No
2: te gusta cocinar, ahora. Así que... Bueno.
1: Pata, gracias por
0: el tiempo. Los invitados caemos con unos chorizos y...
2: Claro. Dale. Aparte le gusta cocinar. Te paso el dato, es chef este. Así que hacelo cocinar porque cocina bien. Así que no se haga el boludo y te cocine.
0: No, más vale.
2: Bueno, dale.
1: Pata, gracias por todo.
2: Nos vemos.
1: Abrazo grande.
0: Chau. Un abrazo grande. Chau.
2: Bueno... Pasó el Pata, tenemos acá en estudios a Joaquín, el nuevo corresponsal que se suma al movimiento. Ya lo tenemos a Luquitas Cáceres como corresponsal en cancha del pádel.
1: Mirá cuando y ya el triunfo como el chico este que yo lo... La primera entrevista que hizo fue
2: sí.
1: Al que está en Canal 7 ahora, de Sardac.
2: Ah, claro.
1: Ese que iba a la radio del Quechua, ¿sí? Y me hacía a mí. Mirá cuando digamos... Este cuando esté ocurriendo el Mundial 2030, ¿te acordás cuando íbamos al que hacía las columnas
2: claro. En
1: el programa Movimiento?
2: Sí, tal cual. Joaquín, contame.
1: Joaquín Fortunati, hincha fanático de Club Sportman.
2: Ya te miró mal. Joaquín, contame, ¿qué tenemos para hoy?

0: Muy buenas tardes a la audiencia, sí. Muy buenas tardes para usted. Muchísimas gracias por darme este espacio, ¿viste?
1: Sí.
0: Y hoy tenemos cita mundialista.
1: Ajá.
0: Esto ya arrancó el jueves, arrancó claro. Con un México-Sudáfrica, un 2-0. Contundente los mexicanos.
1: Ajá.
0: Y bueno, y para hoy tenemos la programación de Francia-Senegal a las 16 horas.
2: Ya.
0: Sí, ya.
2: Voy con Senegal.
0: En minuto.
2: Ya voy a Puente
1: de... Vamos a
2: Senegal. No es porque me corto, sacan del aire. No. Voy con los senegaleses.
0: A las 19 con Noruega-Irak y a las 22 con Argentina. Y el último turno...
2: ¿Argentina contra quién juega?
0: Argentina con Argelia juega.
1: Con Argelia. ¿Y cómo nos ve hoy? ¿Qué partido veo hoy?
2: Es el más duro del grupo, me dijeron. Yo por lo que sabía.
0: Sí, es el más duro del grupo, pero pueden haber sorpresas.
1: Claro.
0: Nos podemos chocar como... Se chocó España contra Cabo Verde, que empataron 0-0. El primer 0-0 desde la fecha del Mundial. Así que bueno,
1: claro. Pueden
0: haber sorpresas.
2: Scaloni bastante bilardista, así que capaz que puede ir a menos, va a perder 2-1 y después replica lo que pasó en el 2022.
0: Sí, puede ser.
1: Aparte de este Mundial, por el formato que me decía el programa pasado, que tenemos 16 avos que clasifican los tres primeros, es como que en la zona de grupo no entran solo los primeros dos. Los terceros con diferencia de goles a favor o con buena cantidad de goles a favor.
2: Yo lo que estoy viendo mucho en los partidos, que son partidos entretenidos. Sí, no es como los viejos mundiales que se 2-4, ganaban 1-0 y ya está.
1: Claro.
2: No, atacan.
1: Sí, Joaquín, a ver, vamos a instalar una. Tirame un resultado para ir a Argentina.
0: 3-1 para mí gana Argentina.
1: 3-1 gana. Anótelo. Si le pega, lo ponemos el Bel Pulpo Pol, lo tenemos a Joaquín Fortuna.
2: 3-1 va a anotarlo.
1: Vamos a anotarlo.
2: ¿Qué apostas? ¿Qué arreglamos?
0: No sé.
2: Dice 3-1 Argentina.
0: 3-1 Argentina.
1: 3-1 Argentina.
2: Matías, ¿cuánto decís?
1: 2-0. 2-0 Argentina.
2: Argentina 2-0.
1: Sí.
2: Y yo, 1-1.
1: 1-1. ¿Dani? Sí. A ver, ¿qué decís, Dani? ¿Cómo sale Argentina hoy? ¿Cómo sale Argentina hoy? 2-1 Argentina.
2: Dijo viva Coso 1.
1: Bien.
2: Bueno. O sea, creo que. O sea, la había difícil yo.
1: Sí.
2: 1-1 y te digo, ahora festejamos el 1-1, me bien. Parece, con la mano.
1: Bueno, vamos a ver. Bueno, gracias Joaquín por acompañar a nuestro estudiante que se suma también al equipo del movimiento. Gracias,
2: Fortunati.
0: Déjame mandar un saludo a mi sobrino y a mi hermana Vanessa que nos están escuchando. Sintonizaron la radio, así que bueno. Y mi sobrino contento con el triunfo del Deportivo Beltrán el sábado, que pasó a la final.
2: Bueno. No pasa nada, amigo.
1: Nos vamos con el tema de hoy, era la selección.
2: Sí.
1: Juega Argentina, así que nos vamos con el último tema. Ahí me dice Dani, sí. Bien, y nos vamos. Soy hincha de la selección, es la canción del Mundial 2026.
2: ¿De ahora?
1: ¿De ahora? ¿De este Mundial? Así que hay un hallazgo acá de nuestro productor.
2: Bien, yo pondría un hallazgo.
1: Así que nos vamos con el tema de la selección y nos vemos el próximo martes en vivo con el movimiento. Gracias, Joaquín.
2: Vamos a hacer un duplo y comparar la mano, así que prepárate.
0: Bueno.
1: Listo. Chao.

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1: El año pasado, cuando el superastro de la música urbana española C. Tangana publicó su aclamado disco El Madrileño, con una serie de grandes invitados, entre ellos el brasileño Toquinho,

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1: El tema ¿Cuándo olvidaré? Empezaba con este delicado y llamativo momento musical.
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1: La mayoría de los jóvenes oyentes que tiene en el mundo, Zetangana, ¿acaso ignoran la historia del tango con que comienza esta compleja cruza de géneros? Esta es la historia de esa joya llamada Nostalgias, estrenada en 1935 en Buenos Aires, antes de convertirse rápidamente en una canción que dio la vuelta al mundo.

0: No mucho después de la muerte de Carlos Gardel, en el famoso accidente aéreo de Medellín, el empresario del Teatro Smart, actualmente Teatro Blanca Podestá, Alberto Balestrini, encargó a Enrique Discepolo que hiciera una obra teatral musical basada en algunos episodios de la vida del cantor.
1: Cadícamo tituló El cantor de tangos.
0: Entonces no se decía cantante. A su obra y le propuso a Juan Carlos Cobián, su socio, que se encargara de las composiciones musicales a partir de una serie de textos que se pretendían canciones. Se las hicieron escuchar todas a Balestrini y solamente una sufrió el rechazo del empresario. Su estructura, les explicó, tenía una complicada construcción musical. La obra teatral pasó por la cartelera sin pena ni gloria y pocos meses después, Cobián fue contratado para dirigir la orquesta que actuaba en la inauguración de un lujoso local llamado Charleston, ubicado en Florida, casi esquina Charcas, en donde hasta entonces había funcionado la sala de recitales y conciertos de la Asociación Wagneriana de Buenos Aires. Entre otros estaban en la orquesta del genial Cobián, un pianista y compositor finísimo, Cayetano Puglisi, Siria Cortiz, un joven Aníbal Troilo, y el cantor Antonio Rodríguez Lesende.
1: Por ese entonces,
0: Cadícamo ya había escrito una letra para aquel tango desechado de la comedia musical que juntos habían titulado Nostalgias, y con ella lo estrenó Cobián, con gran éxito, en el nuevo local. La dupla de Cobián y Cadícamo llegó a la historia del tango un repertorio completamente paranormal, como sus vidas, ya que firmaron juntos temas del nivel y la importancia de
1: Garúa, Niebla del Riachuelo, La Casita de Mis Viejos, Los Mareados, entre otros.
0: Todos son clásicos que naturalizamos, pero de notabilísima factura.
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Sin embargo, Nostalgias tuvo siempre algo que fue más allá, una pulsión sentimental y erótica. Nostalgias de escuchar su risa loca y sentir junto a mi boca como un fuego su respiración, que la sitúan en un lugar con pocos parangones en la proyección mundial de un clásico del tango argentino.

0: el cantor Charlo, muy popular en aquel momento, escuchó esa noche de estreno el nuevo tango, pidió de inmediato una copia de la partitura y lo cantó por Radio Belgrano. El resultado fue explosivo.
1: Todo el mundo se dio cuenta de que estaba ante una obra fuera de catálogo.
0: Lo cierto es que antes de ser editado, el tango ya era un éxito. Y apenas publicado, no solamente comenzaron las grabaciones de conocidas orquestas, sino también el interés en el extranjero, ya que la letra y la melodía eran fácilmente adaptables a otros géneros.
1: Cantaron nostalgias, Iba Sanichi, Diego El Cigala, Pasión Vega.

0: Lucero Guerra.
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0: Plácido Domingo.

0: Xavier Cugat y su orquesta. Entre las argentinas destacan las versiones de Edmundo Rivero, Hugo del Carril, María Graña, Roberto Goyeneche y Susana Rinaldi, que la interpretó junto a la cantaora flamenca Estrella Morente. Pero es una obra muy cercana a otras generaciones, y se tiene en cuenta que también la abordaron varios grupos de rock latinoamericanos y que Andrés Calamaro la cantó con sentimiento en su proyecto El Cantante. La nostalgia.
1: Como queda claro.
0: Es un sentimiento muy argentino, pero no excluyentemente argentino.

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8: Hola Argentina, muy buen día, ¿cómo están? Les damos la bienvenida a esta producción informativa nacional de Farco, el Foro Argentino de Radios Comunitarias. Estamos aquí en nuestro centro de producción en la ciudad de Rosario y ya estamos enlazadas las radios comunitarias del país para la primera edición de hoy jueves 18 de junio de 2026. La CETERA se movilizó por salarios dignos y ahora prepara un paro nacional. La jornada se concentró frente al ex Ministerio de Educación en la ciudad de Buenos Aires y reunió a representantes de distintos gremios docentes provinciales. Allí reclamaron por el desfinanciamiento educativo, la quita del Fondo Nacional de Incentivo Docente y exigieron la convocatoria a la paritaria nacional al gobierno de Javier Milei. Vamos a escuchar lo que decían María Laura Torre del sindicato bonaerense SUTEBA y Sonia Aleso, la secretaria general de la CETERA.
9: Va a continuar el plan de lucha nacional que vamos a llevar adelante con un paro nacional docente en todo el país, con marchas, caravanas, carpas en cada una de nuestras provincias.
10: Hay que decirle en voz muy alta al gobierno nacional que cuando desfinancia la provincia de Buenos Aires, está desfinanciando a cada bonaerense, está desfinanciando a nuestro salario porque nos robó el FONID, le está robando a nuestros pibes y nuestras pibas los libros, le está robando el plato de comida a la comunidad que va a comer a la escuela. Hay que tener coraje y el guardapolvo blanco tiene coraje, tiene con qué y vamos a seguir con el paro nacional, con las carpas, con todo aquello que tengamos que construir. Hasta la victoria, siempre Tati querida.
8: Parte de lo que se vivía en esta concentración que realizó la Confederación de Trabajadores de la Educación de la República Argentina, la CETERA, frente al Palacio Pizurno en la ciudad de Buenos Aires, donde funciona hoy la Secretaría de Educación, ex Ministerio de Educación. Lo que se viene, un paro nacional de CETERA sin fecha definida todavía. Organizaciones pymes advierten que hasta fin de año podrían cerrar otras 40.000 empresas y llegar a más de 500.000 puestos de trabajo perdidos durante la gestión Milei. El informe de nuestro compañero Roque Caballero desde la FM Chalet de la ciudad de Santa Fe.
11: Buenos días, Pepe y audiencia de Farco. Tenemos un sistema que hace que la gente se endeude a tasas usurarias. Así se expresaba Mario Galici, titular de APYME Santa Fe, que es una asociación de pequeños y medianos productores de la provincia de Santa Fe, quien describió un panorama crítico que también reflejan los datos de IPA Pymes, que al igual que CAME y todos los dirigentes empresarios a nivel nacional, aseguran que a fin de año se van a perder alrededor de 500.000 puestos de trabajo y el cierre de 40.000 empresas.
12: Y ayer sacó IPA, que es una organización de pequeñas y medianas empresas de Argentina, que están radicados en Buenos Aires, pero lo mismo opina CAME y lo mismo opinamos casi todos los dirigentes empresarios, es que vos vas a tener de acá a fin de año que se van a perder 500.000 puestos formales y 40.000 empresas más van a cerrar en el mercado. Una catástrofe.
11: Ante este panorama, lo que queda es una salida política o judicial, expresó el dirigente PYME.
12: Ya son, fíjate que los números que hoy estamos hablando de hoy son los números como si estuviéramos en la pandemia, en plena pandemia. Y los números que vienen son mucho peor. Bueno, entonces nosotros decimos, esto tiene una salida política, que quiero decir, una mesa de desendeudamiento, una mesa de inyección de plata, de cambio económico, o tenés una salida judicial.
11: Finalizando, Galici dijo que las empresas pymes están fundidas por un mercado deprimido y con apertura de importaciones. Lo que queda es el concurso de acreedores y que el patrimonio de cada empresa, cuando se pierde, no se recupera nunca más como pasó en el 2001.
12: Bueno, para eso hay medidas jurídicas, que son el top, recursos de amparo, concursos, quiebra, hay un montón de temas a analizar. Lo que no podemos seguir es la desesperación y que la gente no coma y no pague los medicamentos, porque eso realmente va contra todos los tratados internacionales de derechos humanos. Segundo, las empresas PYME. Las empresas PYME hoy, con el desplome de venta que hay y con los aumentos, los impuestos no bajaron un peso. Aumentaron los servicios, aumentaron el gas, aumentaron el agua, aumentaron la electricidad. Las empresas electrodependientes están fundiéndose. Y por otro lado, vos te están trayendo productos importados con dumping, con precio más bajo de costo. Lo que nosotros le decimos es, ganemos tiempo. Ganemos tiempo. Si no tenemos para pagar, vayamos al concurso. Paguémosle a los trabajadores, paguémosle a los proveedores, pero vayamos al concurso. Si no van a refinanciar los impuestos, no van a bajar las tarifas, no van a refinanciar los costos de los servicios, vayamos por el concurso, pero no pierdan el patrimonio, porque ese patrimonio no se recupera nunca más.
11: Claro.
12: Y se lo digo yo, que pasé el 2001. El empresario que perdió el patrimonio no lo recupera nunca más.
11: Reportó para Farco, FM Chalet.
8: Los hospitales públicos bonaerenses tienen cada vez más dificultades para hacer frente al aumento de la demanda, mientras el gobierno nacional acumula más de 20 billones de pesos de deuda con la provincia. El informe de nuestro compañero Gabriel Robledo desde Radio Futura de La Plata.
13: En La Plata crece la demanda en la salud pública, mientras los hospitales tienen que hacer cada vez más con menos recursos. Gabriela Zurita, directora asociada del Hospital José Ingenieros, explicó a Radio Futura que la situación es cada vez más compleja.
14: Nuestro sistema está bajo un estrés tremendo. Y eso tiene que ver con distintas cosas que cuando se juntan son un combo destructor. Tiene que ver con que cada vez menos personas tienen obra social, porque cada vez más personas se quedan sin trabajo, que cada vez el aporte a las obras sociales es menor porque los sueldos no aumentan.
13: En Melchor Romero, en la periferia de La Plata, el Hospital José Ingenieros amplió sus servicios para personas con discapacidad y sumó nuevos espacios de atención. Sin embargo, desde la institución remarcan que este crecimiento convive con un escenario cada vez más difícil para el sistema de salud. Zurita señaló que programas nacionales vinculados a la entrega de medicamentos, la salud mental y la salud sexual y reproductiva dejaron de contar con el financiamiento que tenían hace poco tiempo.
14: Que el gobierno nacional le debe a la provincia 22 billones de pesos y que además recorta programas como el Remediar, que lleva 25 años, que brindaba medicamentos a todas las salitas del país y que las personas tenían en su barrio y en su lugar la medicación que necesitaban, que recorta el financiamiento en salud mental, que recorta el financiamiento en salud sexual y reproductiva.
13: Según explicó, el gobierno de la provincia de Buenos Aires intenta sostener esos servicios y garantizar la atención en hospitales y centros de salud.
14: Está muy complicado porque la provincia está haciendo un esfuerzo muy importante para saldar y venir a cubrir todas estas cosas de donde se corre el gobierno nacional con menos dinero. Entonces la verdad es que estamos haciendo malabares, está muy compleja la situación.
13: Desde el Hospital José Ingenieros de Romero advierte que el esfuerzo permite mantener la atención y avanzar con nuevos proyectos, pero remarcaron que la situación sigue siendo compleja por los recortes y la falta de recursos que antes llegaban desde el Estado Nacional. Desde La Plata, Gabriel Robledo de Radio Futura para el informativo Farco.
8: Organizaciones mapuches preparan una demanda por genocidio contra el Estado argentino por la conquista del desierto y por las violaciones de derechos humanos que se siguen cometiendo contra los pueblos indígenas. El informe de nuestra compañera Maiten Cañicul desde la FMC de Junín de los Andes.
15: Saludamos a la audiencia de Farco. tuvo lugar un traún entre organizaciones mapuche, de Puel Mapu, lo que hoy se conoce como Argentina, que continúan trabajando en una demanda al Estado argentino por genocidio en la búsqueda de un juicio por la verdad. Escuchamos a Orlando Carriqueo, de la coordinadora del Parlamento Mapuche Tehuelche de Río Negro.
16: Este último fin de semana, con la Confederación Mapuche del Neuquén, la Zonal Trabunco y la Zonal Lafkenche, la Organización Malargüe Che de Mendoza y la coordinadora del Parlamento Mapuche, nos juntamos en Malargüe trabajando una demanda que venimos articulando de genocidio contra el Estado argentino o juicio por la verdad. Es un trabajo que venimos articulando hace un tiempo, que estamos recabando información, material, se está trabajando en la presentación conjunta de un planteo judicial por lo que fue la conquista del desierto y todas las violaciones de los derechos humanos que hoy continúan existiendo, ¿no?
15: Según apuntó el Huerquén Orlando Carriqueo, hay un trabajo por visibilizar e internacionalizar las resistencias y las luchas que viene dando el pueblo mapuche, que en la Argentina de hoy sufre un alto nivel de persecución, de hostigamiento, de judicialización y de amenaza de desalojo a los territorios comunitarios.
16: En ese marco también las tres organizaciones hemos hecho un planteo a la Comisión Interamericana de Derechos Humanos, hemos planteado informes también, estamos viendo la posibilidad de llegar a la OIT, ¿no? Porque la OIT es la organización que ha construido el convenio 169. Entonces, son todas acciones que buscamos coordinar con otras organizaciones y con aliadas de otros países para poder plantear todo un mecanismo. Es decir, la defensa territorial empieza con la decisión de la comunidad, con el acompañamiento de la organización, con el acompañamiento de otras comunidades y de otras organizaciones políticas, sociales, gremiales en el territorio. Tiene también una pata jurídica que es las presentaciones judiciales, que no alcanzan solo con que sean presentaciones judiciales, sino tienen también una voz política. Entonces nos encontramos con una resistencia de acompañamiento social y comunitario en el territorio, una pata jurídica y una política, ¿no? Son tres elementos que nosotros ponemos o entendemos que son necesarias en el marco de discutir.
15: Reportó para Farco, FMC, Radio Comunitaria de Junín de los Andes.

0: Información deportiva en el noticiero de Farco, porque se cerró la primera fecha del Mundial, todos los grupos completaron sus primeros partidos y hoy sigue la acción. En la madrugada de ayer, Austria le había ganado 3-1 a Jordania en el grupo de Argentina. Más tarde, Portugal no pudo con Congo y terminó empatando 1-1 y casi lo pierde sobre el final. Inglaterra le ganó 4-2 a Croacia con dos goles de Harry Kane. Ghana venció 1-0 a Panamá en el cierre del partido. Y Colombia debutó en el Mundial con un triunfo 3-1 frente a Uzbekistán, con goles de Daniel Muñoz, Luis Díaz y el tercero del jugador de Rosario Central, Hamilton Campas. Escuchamos a Néstor Lorenzo, el técnico argentino de Colombia.
1: Podríamos haber marcado una diferencia mayor, pero es un equipo que trabajó muy bien, que estuvo muy ordenado, muy cerrado y nos costó llegar. Hay que mejorar un poco, terminar un poquito más la jugada, ¿no? De pronto nos entretuvimos mucho en la

0: posesión y no provocamos el centro o el remate al arco. Pero después creo que se jugó muy bien, corriendo un riesgo grande, porque jugamos con los centrales en la mitad de la cancha. Sabíamos que ellos salen con pelotazos largos al espacio y son rápidos. Y bueno, creo que se ganó merecidamente y es el primer escalón.
1: La palabra de Néstor Lorenzo, el técnico argentino de Colombia. Colombia y Argentina fueron los únicos dos equipos sudamericanos que ganaron sus primeros partidos en la primera fecha de este Mundial. Hoy sigue la acción en México, Canadá y Estados Unidos, el Mundial 2026. Desde las 13 se enfrentan Chequia y Sudáfrica, a las 16 Suiza contra Bosnia y Herzegovina, a las 19 Canadá, Qatar y desde las 22 México se enfrenta a Corea del Sur.
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0: Y hasta aquí llegamos con la primera edición de Informativo Farco de hoy jueves 18 de junio de 2026. Cristian Torres estuvo en controles, Pepe Frutos en la conducción y las radios que integran Farco en la producción. Volvemos en la segunda del día. Chau.
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0: Esto fue Pescado Rabioso.
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Muchas gracias, eh.

0: Es la hora 13:06.
1: Estamos en vivo desde Aibonito, la ciudad de las flores. La temperatura 100 grados. No se olviden que esta noche hay baile en la plaza. ¡Buenos días, Puerto Rico!

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Arguedas. Yo estaba regresando a Montevideo al cabo de un viaje. De dónde venía, no recuerdo. Pero sí recuerdo que en el avión había leído El zorro de arriba y El zorro de abajo, la novela final de José María Arguedas. Arguedas había empezado a escribir ese adiós a la vida el día que decidió matarse, y la novela era su largo y desesperado testamento. Yo la leí y le creí. Desde la primera página le creí. Aunque no conocía a ese hombre, le creí como si fuera mi siempre amigo. En El zorro, Arguedas había dedicado a Onetti el más alto elogio que un escritor pueda brindar a otro escritor. Había escrito que estaba en Santiago de Chile, pero que en realidad quería estar en Montevideo para encontrarse con Onetti y apretarle la mano con que escribe. En casa de Onetti se lo comenté. Él no sabía. La novela, recién publicada, no había llegado todavía a Montevideo. Se lo comenté y Onetti quedó callado. Hacía bien poco que Arguedas se había partido la cabeza de un balazo. Los dos estuvimos mucho tiempo, minutos o años, en silencio. Después yo dije algo, pregunté algo, y Onetti no contestó. Entonces alcé los ojos y le vi aquel tajo de humedad que le atravesaba la cara.

0: Es la hora 14, 2 minutos.
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Ya sabemos dónde están las cosas muertas, esos rostros de asesinos que regresan.

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Era diciembre, yo tenía una novia nueva, flamante, y alquilamos una casa de fin de semana en Montevideo. La elegí, la casa, por Airbnb, la elegí lejos del centro, y me equivoqué porque justo me infarté en el living de esa casa y el primer hospital estaba en la Concha del Mono, lejísimo. Si hubiera tenido que elegir el peor momento para morirme, hubiera sido ese. Porque no solamente estaba en un país que no era el mío, no tenía obra social, nada, también me había separado de mi exmujer después de 15 años y la única persona que sabía que yo estaba en Uruguay con Julieta, con la nueva, era mi ex. Para peor, Peñarol salió campeón esa tarde y el tráfico al hospital era imposible. O sea, me moría seguro y el infarto era tremendo. Era el primer domingo caluroso de diciembre y sentí un ardor en el centro del pecho. ¿Querés que llame a alguien?, me preguntaba Julieta. Y yo le decía que no, que seguramente era acidez. Pero cruzaba los dedos para que no fuera un infarto. Es horrible, pero horrible que te dé un infarto y que te mueras justo al principio de una relación con una mujer más joven. Porque todo el mundo en el velorio se piensa que te moriste de esfuerzo sexual. Me bajó la presión de pensar en ese velorio. Y Julieta me dice, llamo a alguien, ahora estás pálido. Ella también, me parece, cruzaba los dedos para que no fuera un infarto. Nos habíamos conocido hacía muy poquito. Es muy feo ser una chica y que de repente una aventura sentimental se te convierta en la burocracia de meter un cadáver al congelador del buquebús. Pobrecita. ¿Y a quién iba a llamar ella además?, pensaba yo, si solamente mi ex mujer sabía dónde estábamos. No es recomendable llamar tan pronto a la ex mujer de alguien para decirle, mirá, te lo devuelvo porque se murió. No. Entonces, de repente, yo estaba en la cocina con este dolor, de repente el brazo izquierdo se me durmió por completo. Y ahí me di cuenta de que no era acidez, de que era un infarto, y se lo dije a Julieta, le digo, che, boluda, es un infarto. Es un infarto, y Julieta salió corriendo. Se fue y yo pensé, ojalá que haya ido a buscar ayuda. Y me quedé solo en ese momento, en la casa de huéspedes. Me quedé solo con mi infarto y lo dije dos veces más. Es un infarto, boludo. Es tu infarto. Y eso lo cambió todo. Fue como una especie de frontera. Desde que me quedé solo en la casa, me convertí en un hombre cualquiera que se muere sin nadie. En mi papá, en el sillón, después del tenis, cuando se murió y no había nadie. En mi abuelo, con cáncer de páncreas, que se murió en el hospital sin ninguna enfermera, en cualquier mendigo que eterniza su apnea abajo de un puente y que se muere. Fui todos los hombres muertos que no tuvieron gente al lado. Y es horrible morirse solo. Es horrible. Y si estoy contando ahora la historia, quiero decir, si estoy acá y si vuelvo a ser el personaje del cuento, es porque Julieta volvió. No se había escapado, volvió con los anfitriones de la casa, con los dueños, con Javier y con Alejandra. Y como pudieron, me subieron un auto entre los tres. Yo no podía respirar, salimos por una avenida que estaba llena de hinchas de Peñarol. Era imposible llegar al hospital, pero tuvimos la suerte de cruzarnos con un patrullero. Alejandra, la anfitriona, la que manejaba el auto, sacó la cabeza por la ventanilla y le dijo al policía, «Llevamos a un infartado, guíanos al hospital». Y al patrullero le giraron luces azules y rojas, como en una serie yankee. Y le brotó un aullido de urgencia que obligó al tráfico a abrirse como el Mar Rojo. Yo miraba el camino con la presión en la mínima. Me di cuenta de que respirar cuando estás infartado requiere de un esfuerzo enorme. Y también supe que si perdía el conocimiento, mi cuerpo no iba a poder respirar solo. Supe que no tenía que hacer literatura mental. Nada de pensar tristemente en mi hija que estaba en Barcelona, ni en mi vida con nostalgia. Nada de pensar en toda la gente a la que no le había dicho te quiero, porque si me emocionaba, la energía de la respiración se disipaba y me moría. Solamente había que respirar y llegar. Respirar y llegar y no morir. Si llegaba a una camilla, todo iba a estar bien, porque lo único que hay que evitar en la vida es la frase que dice «se murió de camino al hospital». Es una frase de mierda. Por suerte llegamos, por suerte me pusieron un stent, me salvaron la vida. El médico me dijo, después de la operación, que la velocidad con la que me trajeron en el auto los anfitriones, los dueños de la casa, había sido vital. Gracias al patrullero y a Julieta y a Javier y Alejandra, habíamos hecho en 19 minutos un camino que se suele hacer en 40. El médico me dijo, tu corazón no hubiera aguantado 40. Un par de días después, en la habitación de cuidados intensivos del Hospital de Clínicas de Montevideo, me llegó un correo de la página de alquiler de casas de Airbnb.
me pedían una evaluación pública de mis anfitriones en Montevideo. Como yo todavía no podía escribir, le dicté a Julieta mi evaluación pública de esa casa, que dice así: excelente vivienda para huéspedes con propensión al infarto agudo de miocardio. La zona posee comunicación directa con los mejores hospitales de Montevideo. Los anfitriones, Javier y Alejandra, se convierten al instante en ángeles de la guarda y te salvan la vida sin conocerte. Te llevan muy rápido al hospital en su propio auto mientras te estás muriendo y después donan sangre para tu operación. No permiten que caigas en depresión ni que te sientas solo. Te traen libros para que leas y además no te quieren cobrar los días que te quedas en su casa. Muy recomendable.

0: bienvenidos y bienvenidas a Camino Docente. Y hoy vamos a entrevistar a Castillo Verónica. Como ya saben, entrevistamos a egresados de nuestro IFDC. Así que bienvenida a Camino Docente, Vero. ¿Cómo estás?
1: Hola, Mati. Muy bien, muy agradecida por la invitación. Saludo a toda la audiencia y espero que podamos compartir un poco cómo es la experiencia docente en el instituto y también en mi propia experiencia como estudiante, ¿no? De todos los niveles educativos.
0: Claro que sí, la idea es justamente tratar de transmitir experiencias, vivencias desde nuestro lugar. Y tenemos siempre una primera pregunta para romper el hielo, una pregunta que tiene que ver con ir conociendo al entrevistado, y es: ¿cómo se autodefine, cómo se autopercibe? ¿Quién es Castillo Verónica?
1: Que llegará el agua. ¡Wow! ¡Qué pregunta! Bueno, soy una mujer con alma de niña, curiosa, siempre buscando.

0: tiene, sino como algo que me impulsa a seguir aprendiendo.
1: Agua me pide el bien, quienes la conocemos, creo que le tomamos que por válida la respuesta y creo que se define correctamente, así que aceptamos la respuesta. siempre empezamos charlando sobre...

0: eso, habían otros, pero de la zona rural. Bueno, ahí marcaron antecedentes algunas docentes como
1: es la hora 15,
0: la señor Marta, era una señor muy amorosa que siempre nos recibía con abrazos y canciones. Era de la sala verde, la sala del sapo. Y nada, transité solo sala de 5 porque en aquella época era obligatorio solo la sala de 5. Y bueno, disfruté mucho ese espacio.
2: Una linda experiencia entonces la del jardín. Y a todos a quienes... Bueno, esto de la obligatoriedad de la sala de 5, hemos entrevistado a quienes, un poco más grande que nosotros, quienes decían que el jardín no era obligatorio en algunos años. Otros que, bueno, la obligatoriedad de sala de 5, ahora de 4 y 5. Y siempre todos recuerdan con mucho cariño ese proceso por la educación inicial, ¿no? Por ese nivel.
0: Sí, luego transité en la escuela 25, mi escolaridad primaria. Ahí hay varias docentes, pero hay una en particular que me encuentro, ahora ya colegas, que es Karina. Con ella fue una docente muy joven, ella estaba recién recibida y llega en sexto y séptimo grado para acompañarnos en esos años, y tenía una energía y una renovación en la escuela que tenía cierta conexión y complicidad con nosotras que hizo que fuese una de mis docentes preferidas.
2: La escuela 25, escuela icónica de la Marca, el centro, la escuela más grande del pueblo. Creo que también la primera escuela primaria del pueblo.
0: Sí, es la primera escuela primaria del pueblo. En sus inicios, los porteros y los directivos vivían en la escuela. De hecho, en la actualidad permanece el edificio. Y bueno, con los años se fue ampliando. Y hoy es la escuela más grande, sí, que más estudiantes tiene dentro del ejido urbano.
2: Claro. Y esa escolaridad primaria, bueno, primero Nick, nacido y criado. Y escuela primaria y secundaria, y la secundaria también en La Marca. ¿Cómo fue? ¿Qué era lo que más te gustaba en la escuela primaria? ¿Hubo siempre algún espacio que te gustara más? ¿Qué era lo que más te agradaba de la escuela primaria? ¿El recreo, algunos dicen? ¿O la leche, otros nombran? Pero bueno, ¿qué resuena de la escuela primaria?

0: Qué bueno, qué bueno. Así que siempre presente, participando, comprometida, disfrutando de los actos, cosas que se disfrutan de la escuela primaria. Y de las áreas especiales, como, bueno, obviamente por ahí también, ¿no? Que tiene que ver con todo eso, se disfrutaban.
1: Sí, todo lo artístico.

0: Me acuerdo también que había ferias de ciencia donde podíamos participar y ahí se podía bailar. Así que bueno, también participaba en eso.
1: Y Vero, ¿hubo un viaje de estudio? ¿Hubo alguna actividad de cierre de séptimo? Como bien mencionás, también recordás a la maestra de su último periodo, ¿no? ¿Hubo alguna

0: Nacional y pudimos ir a Viedma. Bueno, y para nosotros fue una experiencia que cuando lo hablo con mis compañeros, con quien todavía tengo vínculo, fue muy significativa para nosotros porque, bueno, era no solamente representar a la escuela, sino representar a la localidad, a los compañeros y compañeras que habían quedado acá y que habían depositado la confianza para que nosotros lleváramos adelante la propuesta.
1: ¿Y de qué era el proyecto de esa feria? ¿Te acordás?
0: Sí, era cultural. Teníamos que compartir diferentes nacionalidades. A nosotros nos había tocado la nacionalidad española y, bueno, yo recuerdo que hice un baile con un elemento en la cabeza y compartíamos, bueno, cuáles eran las tradiciones, las comidas típicas. Habíamos llevado las comidas, las aprendimos a hacerlas y las llevamos. No pasamos al Nacional, que era Buenos Aires, pero ya llegar a Viedma, bueno, fue significativa para nosotros.
1: Estas experiencias que están atravesadas por el arte, por la música, por el movimiento, y donde hay, si hay algo que se mueva, si hay algo de movimiento, obviamente deja una huella importante en el aprendizaje y en las vivencias, ¿no? Y lindas vivencias de tener y son significativas.
0: Todo lo que pasa por el cuerpo en el aprendizaje tiene una connotación positiva. Lo aprendemos de una manera diferente y queda en nosotras un recuerdo distinto.
1: Uh-huh. Así que bueno, esa fue la escuela primaria, la escuela 25, el jardín 25, y después vino la etapa de la escuela secundaria. ¿Cómo fue ese pasar a la escuela secundaria, que bueno, muchas veces tiene distintas características, en la SRN, en lo que era el SEM7 en ese momento, ¿no?
0: Sí, nosotros tuvimos el privilegio de transitar primer año en el edificio nuevo de la escuela secundaria número 7. Así que teníamos la responsabilidad de cuidarlo y de vivir esa experiencia porque no había un edificio propio hasta esa época. Y bueno, nosotros tuvimos el privilegio de haber transitado los primeros 5 años en un edificio completamente nuevo. Y bueno, tampoco pudimos concretar el viaje egresado, también por una cuestión económica. Eran tiempos difíciles. Yo, hija de familia trabajadora, de una mamá soltera, que no podía costearme los gastos. Y solo fue un pequeño grupo, que creo de 2 quintos años, fueron 6 compañeros y compañeras nada más, que se fueron a Carlos Paz, pero yo no pude ir.
1: Claro, sí, es la realidad, y cuando tiene esta modalidad de viaje de egresados, donde se contrata alguna empresa y no es, claro, algo institucional, es más complejo poder costear los gastos de los viajes de egresados, sí, tal cual. Y de la secundaria, ¿qué recuerdos, qué espacios? Algunos rezongan de la matemática, otros rezongan de algún otro área, digo rezongan, tenían mayores dificultades, pero ¿qué recordás de tu tránsito por la escuela secundaria? ¿Cómo fue? ¿En qué modalidad fue también, no? Porque te voy escuchando y voy viendo de distintas experiencias que has tenido.
0: Bien, siempre tuve mucha pasión por todo lo que es el área de las ciencias sociales, así que historia, geografía, cívica se daba en aquel entonces, eran mis materias favoritas. Pero también recuerdo a una profesora que es Teresita Fernández, ella enseñaba lengua y literatura y tenía una forma de leer las novelas, todos los textos literarios, de una manera tan linda que te atrapaba, que te hacía soñar, que te hacía compenetrarte con la historia. Y si bien no era una de mis materias favoritas, siempre fue muy amena escucharla.
1: Claro, son esos docentes que nos dejan una huella, y cuando dijiste Teresita enseguida pensé en ella, y tuve la suerte también de compartir algunos de esos espacios. Trabajé en la SRN, en el SEM7, trabajé en el jardín también, una experiencia muy corta de 25, pero son escuelas que transité y fueron experiencias muy, muy agradables. Y después ya llegaba el momento de empezar a decir, bueno, termino la secundaria, que ver cómo continúo y qué continúo. Claro, para todos fueron experiencias muy distintas. Algunos dejaron de estudiar muchos años, otros compañeros, pero no. Otros hicieron la terminal de manera libre, otros dejaron espacios para venir. En el caso de Vero, ¿cómo fue este tránsito entre la ciudad?

trabajar para poder cubrirme mis gastos. Se me hizo difícil y bueno, abandoné la carrera y me puse a trabajar. Luego fui mamá y ya más adulta decidí empezar a transitar en el instituto de formación.

Bien, bueno, para quienes nos están escuchando, estamos entrevistando a Castillo Verónica, nacida y criada en Condamarque, toda su escolaridad en el pueblo, y egresada de nuestro instituto y ahora con compañeras de trabajo. Nos vamos a ir a la primera pausa musical. Ella eligió Me Siento Mucho Mejor de Charly García, así que...

0: siempre se puede sentir mejor.
1: Me mataste, sí, totalmente. Bueno, estábamos hablando que y anotarse en la escuela, en la carrera de profesor de educación primaria, ¿no? ¿Y cómo fue estudiar acá en el IFDC?
0: Cuando puse un pie adentro del instituto, me encontré con una familia. El instituto tiene esto de acobijar a quienes llegamos, y no hay un docente o una docente que le dé lo mismo que vos asistas o no asistas a cursar, y eso no se encuentra en todos los espacios. Por eso es que realmente valoro todo el, no solamente el saber que el instituto me brindó, sino la contención que el instituto me brindó. Por eso invito a todas y a todos los que están dudando en estudiar, que no saben qué, que no saben dónde, prueben en este lugar, porque van a encontrar mucho más que aprendizaje académico, sino que, como digo, es una familia que te brinda estrategias para la vida, ¿no? Compañerismo, solidaridad, empatía. Y no son cualidades que se encuentran en todas las instituciones educativas.
1: Claro que sí, y no es un dato menor que quienes han transitado por este programa y a quienes hemos entrevistado pongan en valor eso, ¿no? Que encontraron un lugar donde se sintieron acompañados, donde pudieron sentir el apoyo de quienes eran sus docentes, de la institución en su totalidad, ¿no? Y creo que eso tiene que ver con el acompañamiento de las trayectorias, y es muy, muy, muy importante, más que nada en estos tiempos. ¿Y cómo fue el transitar esa formación? ¿Qué espacios recordás como más complejos? ¿Qué algún docente que vos digas, esto es lo que quisiera llevar adelante? Obviamente podés contarnos lo que quieras.
0: Bueno, de todos fui tomando algo. Algunas cosas de las que no quiero repetir, y otras me dieron identidad docente, que fueron referentes para mí, porque siempre digo que la docencia, estudiar el profesorado, no solamente me dio herramientas académicas para ser actualmente una profesional, sino que me deconstruyó en muchos aspectos. Para ver la vida de otra manera, ¿sí? Para entender y convivir en sociedad de una manera distinta.
1: Claro que sí, y tiene que ver con eso del ser docente, ¿no? Comprometido socialmente, las políticas públicas del Estado, en clave de derechos y de justicia social, sí, tal cual. Y llegó el momento de egresar, de decir, bueno, ahora soy profesora de educación primaria, y hay que ejercer esos primeros cargos, esas primeras experiencias. ¿Por dónde las transitaste?
0: Hubo en el recorrido de mi formación una materia en particular que me enseñó que podía trabajar en diferentes modalidades, y una de esas modalidades era la modalidad especial. Sentí una gran curiosidad cuando lo empecé a estudiar, y cuando me recibí, mis primeros pasos fueron en la modalidad especial. Y me fui formando, ¿sí? En la Universidad del Comahue, en diferentes modalidades que tienen a distancia, en esta modalidad, y bueno, transité desde que me recibí hasta ahora en esta modalidad.
1: Obviamente hablamos siempre de una formación docente inicial, pero quienes quieren trabajar en la docencia se siguen especializando, siguen siempre formándose, y tiene que ver con el compromiso, con la tarea docente, y veo que, bueno, quienes te conocemos sabemos de tu compromiso y es algo que continuaste haciendo. Aparte de una modalidad donde muchos de nuestros estudiantes, sus primeros cargos, lo sabemos por quienes egresan, transitan en ese nivel, ¿no?
0: Sí, algo que tiene la docencia es que tienen un abanico de posibilidades laborales muy grande. Podemos trabajar en contexto de encierro, con adultos mayores, en inicial, claro, sí, en primaria común, en secundaria en algunas materias. O sea, el título habilita muchos campos laborales. Y después va a estar en una o en uno ir formándose, ¿no? Buscando nuevas estrategias. Yo además continué mis estudios en la Universidad de Río Negro, me recibí de licenciada en educación, y eso también me permitió ir consolidando hacia dónde quería ir, ¿sí? Actualmente transito el tercer año de psicopedagogía, justamente por esta pasión que encontré en la modalidad especial. Así que bueno, el camino de la docencia es un poco esto, ¿sí? Ir probando, ir viendo y ir tomando decisiones hacia dónde queremos ir.
1: Y seguir formándose, que es algo que seguís haciendo y seguís transitando otras experiencias que para quienes egresan uno les recomienda, ¿no? Hacer estudios de posgrado, estudios de otra formación, que nos amplían la mirada y nos acompañan después en la tarea docente, y creo que es muy importante. Y llegó el momento de decidir de trabajar en el instituto. Y eso significa preparar un proyecto, significa concursar y querer volver donde uno se formó. ¿Cómo fue esa experiencia de decir, bueno, a ver, ¿cómo es esto?
0: Bien, cuando yo me recibí, sabía que en algún momento iba a volver como docente del instituto para devolver lo que a mí el instituto me había dado. Y bueno, volví al campo que más amo, que es las ciencias sociales. Concursé cuando se abrió el llamado al concurso. Estaba atenta porque sabía que iba a salir, así que bueno, me puse a indagar en lecturas. Me reuní con gente que había tenido experiencia en el cargo, porque algo que tiene la docencia es esto, ¿no? Que siempre es un lugar de solidaridad. Uh-huh. El saber es con otros, es con otras. Entonces se comparte, todo lo que se sabe se comparte, porque sabemos que justamente la experiencia de otro puede ser valiosa para mí, el saber de otro puede enriquecer mi mirada. Entonces lo primero que hice fue eso, sentarme con otras personas que habían, colegas que habían transitado por espacios similares, y a partir de ahí empezar a delimitar, a escribir, a un poco soñar también con cómo pensar el aula de las ciencias sociales en el profesorado, y principalmente esto, ¿no? Cómo devolverle a este instituto que tanto me ha dado a futuras y futuros profesores de educación primaria.
1: Claro que sí, qué lindo. Me encanta. Y hubo que escribir un proyecto, hubo que ir a concursar, me imagino el estrés, quienes transitamos esas experiencias. ¿Dónde fue? ¿Cómo fue? ¿Qué recordás de ese momento? Porque todos han contado algo. Yo, por ejemplo, escribí mi proyecto 7-8 veces, de la versión 1 a la versión 10, más o menos, creo que la última que terminé de escribir. ¿Cómo fue en tu caso eso?
0: Bien, yo me senté, lo escribí también varias veces, se lo daba a compañeras y compañeros de trabajo para que lo lean, para saber si se entendía lo que yo quería transmitir. Mis amigas también lo leyeron para ver si había, no sé, errores ortográficos, que a veces en el sentarse y estar tantas horas escribiendo y también leyendo mucho material, nada, se nos nubla la vista, las ideas se nos empiezan a mezclar. Entonces, una estrategia que usé fue esa, compartir la escritura para que otros lean, y cada uno y cada una fue señalándome algo que obviamente tomé y modifiqué, y cuando llegó el momento de la entrevista estaba muy nerviosa, pero cuando se abrieron las pantallas me pasó algo muy significativo, porque el campo de las ciencias sociales históricamente es un espacio que ha sido dominado por varones. Ajá.
1: Sí.
0: Y cuando la pantalla del Meet se abrió, eran todas mujeres.
1: Qué bien.
0: Y eso me marcaba un cambio de paradigma, claro. ¿No? Que era un poco lo que yo venía escribiendo en mi proyecto. Y bueno, me hicieron las preguntas de rigor, y después preguntas que tenían que ver propiamente con algunas situaciones que no habían podido comprender, porque en esto de la lectura y la escritura, claro, está esto de la mediación, lo que yo quiero decir y lo que el otro interpreta. Entonces, justamente ese momento de la entrevista es para poder explicar, claro, lo que no había quedado claro. Y bueno, creo que lo más difícil fueron los días de espera, en donde vos decís, bueno, yo hasta acá lo di todo, que claro, sea lo que tenga que ser. También siempre lo pensé como un momento de crecimiento, de aprendizaje, independientemente de si quedaba o no, lo iba a seguir intentando porque era algo que quería, pero además esto, o sea, esas instancias son instancias de aprendizaje.
1: Totalmente.
0: Instancias de crecimiento. Y bueno, nada, cuando me llegó el dictamen de que había quedado.
1: Alegría.
0: Alegría y también, nada, el equipo que integra el área de ciencias sociales estaba muy feliz, y me recibieron con los brazos abiertos, que habían sido mis profesores y mis profesoras, y realmente me sentí muy bienvenida en el equipo de trabajo.
1: Claro, uno se suma a un equipo de trabajo, y ni hablar cuando fueron en su momento tus docentes, qué privilegio. Y para quienes escuchan este programa, creo que esta entrevista tendrían que escucharla si alguna vez piensan en concursar y piensan en prepararse, justamente en estos datos que son tan importantes, ¿no? Que es un proceso, que es una escritura que lleva tiempo, que hay que ponerse a leer, que la entrevista es un momento también de explicar, y para quienes trabajan en el instituto, y quienes lo desean, está bueno que lo sepan. Bueno, nos vamos a la segunda pausa musical. Vamos a escuchar ahora Túnel de la Vida, del Plan de la Mariposa, y ya entramos al tercer y último bloque de nuestro programa.

0: Bueno, pasó Túnel de la Vida. Una hermosa banda, El Plan de la Mariposa. Hermosa canción, ¿no?
1: Sí, es una banda que conocí hace algunos años y que la escucho siempre que salgo a correr porque me baja un poco a la realidad y me desconecta del caos que implica la vida, ¿no? Y a veces estamos en modo automático y bueno, me ayuda como esa, como a bajar, a disfrutar de las cosas simples.
0: Claro que sí, y sabemos, bueno, les cuento, Vero ha hecho ascensos, hace running, hace mucha actividad física y es parte también de una vida tan, tan linda. Bien, vamos llegando al final de la entrevista y generalmente, bueno, acá hay dos preguntas que les hacemos. La primera, y sé que nos la va a poder responder muy bien porque de eso estamos hablando, ¿qué es el ser docente?
1: Bueno, es una pregunta compleja de responder en
0: Pocas palabras.
1: pocas palabras, pero a mí me gusta usar el término docentear
0: Ajá.
1: como sinónimo de arte. Docentear tiene que ver con esto, ¿no? Ser docente tiene que ver con encontrar todos los días una nueva forma de llegar a las y los estudiantes. No hay una receta, no sabemos si nuestra planificación, que la pensamos, la estudiamos, la preparamos, va a ser tan eficaz como creemos. Y cuando te amigas con ese término, docentear, que es un término que se lo copié a Escliar, él es el que me la enseñó. Cuando uno empieza a entender que ser docente es hacer arte y entender que cada uno de nuestros estudiantes aprende a un ritmo distinto, tiene una vida diferente, aprende de una manera diferente, es cuando nosotros tenemos que desplegar todo nuestro arte, pero no el arte para definir a un otro, sino justamente para en conjunto pensar cómo seguir.
0: La voy a adoptar, la había escuchado, pero me encantó la explicación, así que hay que docentear, me gusta. Y tiene que ver con esto de la diversidad también, atender a la diversidad y estas escuelas que inclusivas, ¿no? Que respeten a todos y a todas en sus tiempos y aprendizajes. Bien, y ahora para ir cerrando, esta pregunta es, generalmente se encarga Juan Pablo, mi compañero, pero la voy a hacer yo hoy, y es, ¿cómo se ve Vero de acá a 5 años? ¿Cómo se proyecta en un futuro próximo? O bueno, si querés puede ser un poco más.
1: Bueno, actualmente estoy cursando el segundo año del doctorado en estudios contemporáneos en educación y estoy haciendo una investigación de infancias no binarias en el Valle Medio y las tensiones que aparecen en las escuelas de nuestra región. Y me imagino así, investigando. Vuelvo al inicio de la entrevista, esta curiosidad que me caracteriza, que me hace pensar que es posible un mundo más justo, que la docencia tiene que ver con eso, que realmente tenemos que creer que nuestras clases, nuestras propuestas tienen que apuntar a la justicia social, a la equidad, a que todas y todos podamos ser parte de la escuela, pero con la intención de cambiar la realidad en la que vivimos. ¿Para qué? Para que podamos tener una vida más justa.
0: Claro que sí, en estos tiempos de lo público, de la defensa de lo público, está muy bueno. Y quienes la conocemos, estudiando, sí, yo iba a decir eso, formándose y curiosa. Así que sí. Bueno, entonces pasó por Camino Docente Vero Castillo. Un placer la entrevista. Estas entrevistas después queremos que los estudiantes las escuchen, que los profes las retrabajen. La intención nuestra es acompañar las trayectorias de nuestros estudiantes, de nuestros profes, y creo que cumple con esa finalidad. Así que gracias por pasar por Camino Docente Vero.
1: Bueno, no, Mati, gracias a vos por invitarme, por nada, las preguntas que me hiciste, siempre desde un lugar respetuoso, y quiero resaltar que estos espacios deben ser valorados, porque en un mundo que nos invita a la individualidad, a la crueldad, al individualismo, espacios que nos tratemos con respeto, con amorosidad, son espacios valiosos a los que les tenemos que dar lugar y cada vez más. Muchas gracias.
0: Gracias, gracias Vero, gracias, gracias. Y nos vamos con Domador de Sombras del Plan de la Mariposa. Gracias, chau, chau.

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Nació el 12 de julio de 1904 en Parral, Chile. Neftali Ricardo Reyes Basó Alto, conocido popularmente como Pablo Neruda, quien pierde a su madre cuando tiene un mes de edad. Hombre de la pedagogía, diplomático cuando es nombrado cónsul en Birmania. Escritor de poesías que en 1971 recibe el Premio Nobel de Literatura. Fallece en Santiago, dicen que de pena, a pocos días del sangriento golpe militar en su país, el 23 de septiembre de 1973. De Pablo Neruda, poema número 15. Me gusta cuando callas porque estás como ausente, y me oyes desde lejos, y mi voz no te toca. Parece que los ojos se te hubieran volado y parece que un beso te cerrara la boca. Como todas las cosas están llenas de mi alma, emerges de las cosas llena de alma mía. Mariposa de sueño, te pareces a mi alma y te pareces a la palabra melancolía. Me gustas cuando callas y estás como distante, y estás como quejándote, mariposa en arrullo, y me oyes desde lejos y mi voz no te alcanza. Déjame que me calle con el silencio tuyo. Déjame que te hable también con tu silencio, claro como una lámpara, simple como un anillo. Eres como la noche, callada y constelada. Tu silencio es de estrella, tan lejano y sencillo. Me gustas cuando callas, porque estás como ausente, distante y dolorosa como si hubieras muerto. Una palabra entonces, una sonrisa bastan, y estoy alegre, alegre de que no sea cierto.

Vivo Acá es el segundo álbum en vivo editado por la banda de rock argentina Divididos. El disco mezcla canciones de discos anteriores. Entre algunos cambios, Sisters está tocada con dos guitarras que improvisan desde el principio hasta el final. Ricardo Mollo, Diego Arnedo, Jorge Araujo, Divididos, Sisters.

0: Camila es una película argentina histórica dramática de 1984, dirigida por María Luisa Benberg y protagonizada por Susu Pecoraro, Imanol Arias y Héctor Alterio. Se estrenó en 1984 y fue nominada al Oscar a la mejor película de habla no inglesa en 1985.
1: ¿Nunca pensaste en una mujer?
2: Sí, a veces.
1: ¿Y? ¿Qué harías si te enamorara? ¿Qué haría un sacerdote?
2: Mortificaría mi carne, sin tregua. Porque el cuerpo puede volverse en contra de uno. Y si eso no trajera alivio a mi corazón, trataría de alejarme de esa mujer y de no verla nunca más.
1: ¿Y si eso tampoco resultara?
2: Debe resultar. Camila, el amor humano tiene sus límites. Solo el amor de Dios es infinito.
1: Pero si se arrepiente de ser sacerdote...
2: No puede arrepentirse. El casamiento con Dios es de por vida.
1: Ay, Eduardo, no me puedes contestar.
2: Sí que te he contestado.
1: No, no, no puedes.
2: Vos no me querés entender.
1: No. Escucha. En los largos días estivales, un insecto nace a las 9 de la mañana para morir a las 5 de la tarde. ¿Cómo va a comprender la palabra noche? ¿Cómo vas a comprender la palabra amor si nunca estuviste enamorada?

Entrevista realizada al escritor, músico, colega de radio y televisión Alejandro Dolina. Habla él sobre la sensación que generan los días domingos.

0: le dirías vos a la gente un domingo al atardecer para que espere un lunes?
1: No sé, no le diría nada que no dijera un miércoles. Pero es verdad, algunos han descubierto que los domingos a la tardecita hay más suicidios que ninguna otra hora. Y esto podría tener esta explicación, a saber que el fin de semana suele ser para muchos una esperanza. La esperanza de que algo se produzca en la vida, que algo venga a romper el aburrimiento, por ejemplo. De que alguien nos venga a salvar la vida con una palabra, que conozcamos a una persona maravillosa, de que suceda alguna cosa que produzca un cambio en nuestra vida. Después de todo, la única manera de combatir el aburrimiento es con modificaciones. El aburrimiento consiste en la sensación de que no hay próxima ninguna modificación. Ese es el aburrimiento. Y el domingo a la tarde sucede lo mismo que en las fiestas cuando son las 5 de la mañana. Que uno se da cuenta que ha esperado en vano, que no ha ocurrido nada extraordinario, que no han venido personas a salvarnos la vida ni hemos conocido mujeres maravillosas. Y entonces tiene sabor a desengaño esa hora. También puede ser un síntoma de que la mayoría de las personas odian su trabajo. Entonces quieren que termine como si se tratara, y creo que se trata, de un castigo. El trabajo es un castigo. Salvo aquellos privilegiados que lo aman, porque han conseguido lo que uno de cada 100 personas, que es conseguir que les paguen algún dinero por aquello que gustosamente harían gratis. Yo estoy entre esos privilegiados, jamás he sentido angustia el domingo a la tarde, y por el contrario deseo que llegue el momento de trabajar. Pero no tengo derecho a convertir mi privilegio en una perspectiva general.

0: Sunday Bloody Sunday.
1: U2 es una banda irlandesa liderada por Bono, que hizo esta versión en vivo, año 1983.

Augusto Monterroso nació en Tegucigalpa, Honduras, el 21 de diciembre de 1921 y falleció en México en el año 2003. De formación autodidacta, el escritor hispanoamericano es conocido por sus colecciones de relatos breves e hiperbreves. Del libro La Oveja Negra y demás fábulas, año 1969, El mono que quiso ser escritor satírico, de Augusto Monterroso. En la selva vivía una vez un mono que quiso ser escritor satírico. Estudió mucho, pero pronto se dio cuenta de que para ser escritor satírico le faltaba conocer a la gente y se aplicó a visitar a todos, ir a los cócteles y observarlos por el rabo del ojo mientras estaban distraídos con la copa en la mano. Como era de veras gracioso y sus ágiles piruetas entretenían a los otros animales en cualquier parte, era bien recibido y él perfeccionó el arte de ser mejor recibido aún. No había quien no se encantara con su conversación y cuando llegaba, era agasajado con júbilo, tanto por las monas como por los esposos de las monas y por los demás habitantes de la selva, ante los cuales, por contrarios que fueran a él en política internacional, nacional o doméstica, se mostraban invariablemente comprensivo, siempre claro, con el ánimo de investigar a fondo la naturaleza humana y poder retratarla en sus sátiras. Así llegó el momento en que, entre los animales, era el más experto conocedor de la naturaleza humana, sin que se le escapara nada. Entonces, un día dijo, voy a escribir en contra de los ladrones, y se fijó en la urraca, y principió a hacerlo con entusiasmo y gozaba y se reía y se encaramaba de placer a los árboles por las cosas que se le ocurrían acerca de la urraca. Pero de repente, reflexionó que entre los animales de sociedad que lo agasajaban, había muchas urracas y especialmente una, y que se iba a ver retratada en su sátira, por suave que la escribiera. Entonces, desistió de hacerlo. Después quiso escribir sobre los oportunistas. Puso el ojo en la serpiente, quien por diferentes medios auxiliares en realidad de su arte adulatorio, lograba siempre conservar o sustituir, mejorándolos, sus cargos. Pero varias serpientes, amigas suyas, y especialmente una, se sentirían aludidas. Entonces, desistió de hacerlo. Después, deseó satirizar a los laboriosos compulsivos y se detuvo en la abeja, que trabajaba estúpidamente sin saber para qué ni para quién. Pero por miedo de que sus amigos de este género, y especialmente uno, se ofendieran, terminó comparándola favorablemente con la cigarra, que egoísta, no hacía más que cantar y cantar, dándoselas de poeta. Y entonces desistió de hacerlo. Después se le ocurrió escribir contra la promiscuidad sexual y enfiló su sátira contra las gallinas adúlteras que andaban todo el día inquietas en busca de gallitos. Pero tantas de estas lo habían recibido que temió lastimarlas y desistió de hacerlo. Finalmente, elaboró una lista completa de las debilidades y los defectos humanos y no encontró contra quién dirigir sus baterías, pues todos estaban en los amigos que compartían su mesa y en él mismo. En ese momento renunció a ser escritor o satírico y le empezó a dar por la mística y el amor y esas cosas, ¿vio? Pero a raíz de eso, ya se sabe cómo es la gente. Todos dijeron que se había vuelto loco y ya no lo recibieron tan bien, ni con tanto gusto. Tango escrito por Cátulo Castillo, musicalizado por Aníbal Troilo en 1962. Adriana La Gata Varela canta Desencuentro.

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0: En este hueso, de una forma específica según su grupo humano al que pertenezca, que tiene características propias, hago ya la parte del... empiezo a hacer la expresión de la carne viva, y en este transcurso yo mismo me transformo, porque primero es un trabajo de una expresión de mi parte terrible, en que voy mirando el rostro y puedo ir adivinando a través de sus gestos, desde su infancia hasta la posible muerte, recoger todos los rasgos característicos de este personaje.
1: Guayasamín fue un pintor, dibujante y escultor ecuatoriano, de quien se puede encontrar obras en murales, esculturas, museos y en www.guayasamin.org.

Eduardo Galeano nació en 1940 en Montevideo, Uruguay. Comenzó su carrera publicando dibujos, crónicas en el semanario El Sol. Fue jefe de redacción de otro semanario, Morcho se llamaba. Tuvo que exiliarse a la Argentina en 1973 durante los años de dictadura militar uruguaya, regresando a su país en 1985. Autor de diversos libros que abarcan la narración y el ensayo, la poesía y la crónica, ofreciendo una síntesis de la realidad y su memoria. Texto que nos acercó nuestra amiga, la negra Adri, del libro Bocas del Tiempo, editorial Siglo XXI, año 2004, Eduardo Galeano, El Parto. Al amanecer, Doña Tota llegó a un hospital del barrio de Lanús. Ella traía un niño en la barriga. En el umbral, encontró una estrella en forma de prendedor, tirada en el piso. La estrella brillaba de un lado y del otro no. Esto ocurre con las estrellas cada vez que caen en la tierra y en la tierra se revuelcan. De un lado son de plata y fulguran conjurando las noches del mundo, y del otro lado son de lata nomás. Esa estrella de plata y de lata, apretada en un puño, acompañó a Doña Tota en el parto. El recién nacido se llamó Diego Armando Maradona.

0: Bueno, ¿qué mujer te da vuelta y no pudiste?
1: Mi mamá. A mí me da vuelta. Yo la amo, la adoro, la... Yo le digo que a mi viejo que llegó antes, si no me casaba con él.
2: Mi nombre es Emilio Armentano y vamos a escuchar un varapé del EP Medio Girar.

0: Emilio Armentano Grupo propone diferentes universos sonoros como este que acaban de escuchar en el living de mi casa. Es un conjunto que viene de Berazategui, está integrado por Gonzalo La Ferrera, Sergio Iliescas, César Barrio Nuevo, Mauricio Barceló y el propio Emilio Armentano, que nos visita en el living de mi casa. ¿Cómo andás, Emilio? Gracias por esa presentación de tu música que acaba de sonar.
1: No, gracias a ustedes por invitarme. Me encanta la radio, te decía antes, y es un gustazo venir acá.
0: Bueno, espero que te sientas cómodo, como reza el título de este espacio, en el living de mi casa. ¿Cómo es el living de tu casa? Ya que venís a uno de visitante.
1: Tengo un living deshabitado.
0: ¿Ah, sí?
1: Porque sí, está al lado del hogar. Tengo un hogar en mi casa. Y el hogar divide como dos espacios, el comedor del living. Y el living, en los últimos tiempos, como la casa es grande, no le damos mucha hora. Tiene unos bancos, viste, como empotrados ya, que son parte como del edificio, vamos a decir, no es un mueble. Pero en veranito sale, levantamos la cortina ahí, se abren dos puertas, ventanas que hay. Pero no es algo que usemos mucho.
0: Ah, ¿no? No es un lugar de encuentros, no es un lugar donde se haga música.
1: Es que mi casa
0: música.
1: Es todo un lugar de encuentros así, de todos lados. Sí.
0: En general.
1: Hay una galería que usamos mucho para tomar mate.
0: ¿Dónde está tu casa?
1: Es en Ranelag, en Berazategui.
0: Zona sur del conurbano.
1: Totalmente.
0: ¿Naciste ahí, sos de ahí?
1: No, yo soy, o sea, nací en Quilmes, como muchos berazateguenses. Sí. Nací en Quilmes. Y después mi barrio era 29 y Mitre, que es Villa Mitre. Yo siempre dije que era Villa Mitre. Pero en realidad creo que el barrio estrictamente es Berazategui. Porque Berazategui es un barrio también, además de la localidad toda, es un barrio. Y ahí me crié, frente a dos canchas de fútbol, dos potreros. Soy horrible jugando al fútbol.
0: ¿Ah, sí?
1: Ahí me crié.
0: ¿En qué posición te pones?
1: No, yo por lo general juego abajo, ahora juego al fútbol 5.
0: ¿El rústico sos?
1: Soy rústico, soy rústico.
0: El que agarre y revolea la pelota.
1: Totalmente.
0: Es difícil de pasar.
1: Sí, soy difícil de pasar por varias habilidades que tengo.
0: Bueno,
1: a ser grandote.
0: Pero así como no tenés quizás virtudes en el deporte, pero tenés virtudes en la música, como lo que acabamos de escuchar. ¿De dónde nace tu música? ¿Cuándo nace tu música?
1: Y mirá, en mi casa, mi viejo estudió piano, mi mamá siempre cantó en un coro, mi hermano empezó con la batería cuando yo tenía 11 años o 12, y siempre hubo música. Muchos discos de vinilo, sobre todo música clásica. También tenía algunos discos de Emerson, Lake and Palmer, mi viejo. Alan Parsons, Yes. El lado oscuro de la luna lo escuché en vinilo, por ejemplo.
0: Otro sonido, otra forma de escuchar la música a la que hoy quizá muchas veces nos encontramos, tanta tecnología, que está buena para acercar,
1: sí,
0: pero que va perdiendo algunas sensibilidades.
1: Yo añoro bastante eso, ¿no? Pero no de nostálgico, ¿eh? Porque era otra cosa, vos pones el disco y te sentabas a escuchar música. Esa cosa hoy se perdió mucho. Yo siendo músico no lo hago, me lo reprocho. Pero poner el vinilo, yo empezaba y te sentabas.
0: Dedicarle
1: ahí
0: su tiempo, claro.
1: Vamos a escuchar lo que hizo el tipo. Pero bueno, y además la calidad sonora en un punto, sacando el...
0: Sí, sí.
1: Era superior, ¿eh? De verdad. No de nostálgico.
0: ¿Y cómo encontrás a la música hoy en términos generales? ¿Está en un buen nivel? Digo, ¿va a la par de esto de esta idea que se tiene, que avanzan las tecnologías, avanzan los mecanismos y todo, pero la música va a la par de eso?
1: Yo creo que siempre hay de todo, hay cosas buenísimas. Yo creo que uno de los grandes problemas es la difusión de esa música. Todavía estamos peleando con los tanques que vienen con 50 kilos de torta, ¿viste?
0: Claro.
1: Pero hay de todo. Vos vas a un bar acá, como decíamos, Interlunio, y encontrás algo de calidad que está ahí, que está buenísimo. Músicos que están escondidos en todos lados. Yo creo que la música es muy diversa. Hay excelentes músicos, músicas que lamentablemente por la difusión no las vamos a conocer,
0: claro,
1: que son excelentes. Lo que sí con el rock nacional ahora sí me pasa algo como... No encuentro ningún referente. Yo cuando era más chico tenía Divididos, ahí cerquita, ¿no?
0: Sí.
1: Digo, Divididos, Cerati solista que recién surgía. Tipo que me parece que... Cosas muy interesantes. La Bersuit cuando recién aparecía. Yo no sé qué escucharía hoy. Digo, si tuviera 16 o 15 ahora...
0: Claro, ¿con qué te identificarías?
1: No me gusta mucho lo que escucho en el rock nacional. De el establishment, de los medios, ¿no?
0: De lo que anda circulando.
1: De lo que anda circulando.
0: En lo comercial. Porque vos sos formás parte de estos grupos de música independiente, o que tienen, digamos, ese estilo de la conformación, no solamente desde lo musical, sino también desde la conformación del grupo,
1: sí,
0: y de preocuparse por el otro y de preocuparse por cómo comunicar la música, seguramente también,
1: sí, sí.
0: Y de dónde la presentás, digo, no tocar en cualquier lugar, y hacerlo, por ejemplo, como lo van a hacer el próximo sábado en Interlunio Club Cultural, es una buena elección porque es un lugar en el cual solemos encontrar buenos materiales, encontramos buenos contenidos, digamos.
1: Sí, además una calidad humana y además una búsqueda también, pero la gente del club, todos, conozco preferentemente a Guille Huervo, y a...
0: Un saludo para él,
1: Un saludo para él, a Maxi Rodas, conozco a algunos de los chicos que componen el club, son un montón, porque hay gente de teatro y todo, pero todas las veces que fui a participar de algo, me sentí muy, muy humanamente bien tratado, digamos, ¿no?
0: Bien, estamos hablando con Emilio Armentano, que tiene su grupo, los integrantes que enumeré también, ¿no? Son los cinco que fui nombrando, Gonzalo, totalmente. Sergio, César, Mauricio y,
1: sí, Gonzalo, y tu persona. Sergio. Exactamente, ellos son los cumpas, los hacedores de este grupo también.
0: Bien, ¿y cuándo se unieron, se juntaron?
1: Mira, en 2011 armé el grupo con una idea de... Yo venía cantando en coro y quería tener un proyecto... donde cantar como solista.
0: Sí.
1: Pero no como solista por ser Emilio Armentano, eso surgió después de otra forma. Y bueno, los convoqué, creé las canciones de ese primer disco y en fin. Ellos son en realidad una parte fundamental, no es que es un nombre, por eso lo de mantener grupo dentro del nombre.
0: Claro.
1: Para mí es fundamental porque, bueno, por ejemplo, el primer tema lo compusimos con Gonzalo. Junto, yo en este EP...
0: El que acabamos de escuchar.
1: Claro, largué música compuesta en conjunto. Y el que vamos a escuchar después, lo compuse con Sergio. Son muy importantes para mí ellos.
0: Lo que están por presentar el próximo sábado es el nuevo EP, Medio Girar. ¿Cómo viene eso? ¿Cómo vienen preparándolo?
1: Mirá, así han sido semanas raras.
0: ¿Raras?
1: Se han ido amigos del baile... Bueno, uno en particular, sobrellevando eso junto con participé del MICA, estuve involucrado con eso, toqué en el MICA. Y nada, fue como muy vertiginoso todo. Nos estamos preparando con muchas ganas, tenemos algunos amigos invitados para presentar temas del primer disco.
0: Sí, además, el que tengo en la mano.
1: Claro.
0: Mañanas, Vientos y Ciclos. Exacto. Esto es de el año 2011.
1: 2011, lo editamos. Y todo el preparativo fue 2010.
0: Sí.
1: Y bueno, es un disco que grabamos en Casa Frida, en Capital. Está muy lindo y fue como, dentro de lo independiente, lo más común. Contratamos el tipo que te hace la gráfica, la empresa que te hace los discos. Y este P, Medio Girar, como diferencia, está hecho en casa, con una Epson. Y quedó muy lindo igual, ¿eh? Digo, le buscamos la vuelta para que lo rústico no sea feo.
0: Claro.
1: A veces lo rústico se usa para denominar cosas feas.
0: Sí, sí, sí.
1: Quedó muy lindo. Ana Inciarte, mi pareja, hizo la gráfica.
0: Ajá.
1: El diseño del dibujo, después participó Verónica Calabrese también en un montón de cosas, que es fotógrafa y filmó los videos que tenemos. Y lo hicimos a mano, así que es muy artesanal este segundo disco.
0: Bien, te voy sacando y te voy trayendo al grupo.
1: Sí.
0: ¿Qué opinás de la creación del Ministerio de Cultura de la Nación? O sea, ¿qué opinión te merece que un organismo como ese se haya instrumentado y que esté hoy en práctica y que le dé una entidad, un peso propio a lo que significa la cultura nacional?
1: Y a mí me parece, mira, la otra vez estuve con Teresa Parodi y le di un disco.
0: ¿Ah, sí?
1: Pude charlar un cachito con ella.
0: Sí.
1: Una divina, o sea, no la conozco personalmente, pero profundamente. Pero me parece perfecto, sobre todo que sea una mujer quien la conduzca. Y el ministerio me parece sensacional, digamos, porque eso ya crea, deja un precedente de como institución, como parte, digamos, del Estado. Me parece más poderosa que la que tenía, ¿no? Más autónoma, más rica.
0: Está institucionalidad perdón, la palabra
1: institucionalizado.
0: Ahí está, perfecto, se me había trabado la lengua. Esas malditas palabras, pero importantes para remarcarlas y para decirlas, porque no es un dato menor. Y ustedes que forman parte de ello lo deben sentir como algo mucho más importante. Uno lo ve de afuera y dice, vaya, qué importante, pero el que practica y el que hace, el que lleva adelante ese oficio, porque es un oficio, el del músico, muchas veces ha sido como ninguneado aquel músico.
1: Sí.
0: Digo, ¿de qué vivís? ¿De qué trabajás? Soy músico. Es una pregunta que te habrán dicho, ¿no?
1: Claro,
0: muchas veces.
1: Pero no, en serio.
0: Claro.
1: O cuando decís que estudiás música y además que estudiás.
0: Bueno.
1: No basta estudiar música.
0: Esta creación del ministerio, creo yo, que te da un respaldo a vos como músico y a todos los
1: Y creo que también hay que seguir, ¿no? Con pico y pala construyendo, porque es parte de una construcción, ¿no? Como me decía un amigo, la democracia te la tenés que hacer vos. Es un poco ese el mensaje, ¿no? Como vos tenés que construir también. Ahora está el ministerio, hasta que hinchemos las pelotas para que el ministerio haga cosas,
0: claro.
1: Meterse, ocupar espacios, ¿no? Me parece que se trata de eso. Porque, bueno, de alguna forma, si uno ve el edificio de afuera, es un edificio, adentro hay gente.
0: Uh-huh.
1: Y esa gente tiene que cada vez más ser un ciudadano de a pie, claro, vinculado horizontalmente con las cosas para producir realmente un espacio democrático, ¿no?
0: Ahí va, excelente. Estamos hablando con Emilio Armentano, que nos vino a traer su música, una presentación ya de lo que es el nuevo EP que pueden ir a escuchar y a presenciar el próximo sábado 4 de abril en Interlunio Club Cultural. Ustedes saben, como siempre, que pueden hacer reservas en ese espacio. El mail es por mail. La reserva se hace a través de reservas.interlunio@gmail.com. Pueden encontrar la música a través de los discos, lo que podemos tocar, lo que podemos palpar, pero también a través de las redes de internet, emiliogrupo.com.ar. Allí.
1: ¿En la página?
0: Sí.
1: Sí, Emilio A Grupo. O
0: sea, Emilio A Grupo, me faltó claro. Ahí está. Y el Facebook, que es EA Grupo, así lo encuentran, además de ajá, poder poner el nombre completo, Emilio A Grupo, de lo que significa de Emilio Armentano, que nos está visitando en el día de hoy. Han tenido presentaciones varias, por ejemplo, una destacada en el 2012 en Café Vinilo, otra en el Centro Cultural de la Cooperación Florial Gorini, también sí. Lugares que los han recibido más allá del conurbano bonaerense, la zona sur, tuvieron la pata ahí con los porteños. ¿Cómo lo recibieron en Capital Federal?
1: Bien, viste, es un lugar extraño porque hay tanta oferta.
0: Sí.
1: Los lugares eran importantes y vos te das cuenta una vez que vas a esos lugares que la gente la tenés que llevar vos, o sea, el lugar no es un contenedor de gente entusiasta,
0: claro,
1: de un público que, como pasaba por ejemplo en el Paracultural en los 80, por gente que, amigos que me han contado, donde la gente iba al Paracultural porque iba al Paracultural y después estaba Tortonés o La Pilleta, pero pintaban, digo.
0: Sí, sí.
1: O estaba el Sumo, pero había gente que iba todos los fines de semana al Paracultural porque el Paracultural era un espacio en sí. Hoy no sé si se curte eso o si hay lugares así actualmente, pero digamos estuvo bueno experimentar Calle Corrientes, por así decirle, y eso como para verificar esa realidad, ¿no? Tenés uh-huh. que llevar al público vos, sí.
0: Muy bien, sí, es algo.
1: Avanti.
0: Es difícil a veces, pero se va haciendo todo con mucha perseverancia, seguramente, para darle para adelante, como siempre. Saludos que van llegando. Acá tenemos saludos a Emilio, de todos los chicos de la banda que están escuchando. Firma David, como representante de todos. Está escuchando.
1: David, sí, es un amigo, un personaje.
0: ¿Sí? ¿Un lindo personaje?
1: Sí, un lindo personaje, muy lindo.
0: ¿Fuiste conociendo lindos personajes con esto de hacer música? Más.
1: Sí, haciendo música, bueno, a Guille, a todos esos chicos del club. Y en la vida sí, conocí cada aparato divino.
0: Sí.
1: Sí, entusiasta, creativo. Sí, sin duda que la música. Viste, como todo, cada ambiente en el que te moves te conecta con gente que tiene que ver con la cultura, con la literatura. La cultura en el sentido más restringido, ¿no? Tipos que escriben, tipos que leen, filósofos. Y de repente, sí, la música te lleva por lugares muy interesantes.
0: Bien. La familia que antes hablabas un poquito ahí de tus vínculos, ¿cómo está conformada?
1: Ah, bueno, conformada. Yo tengo un hijo que se llama Pedro,
0: sí,
1: de 3 años.
0: ¿Lo vas llevando por el camino musical o no?
1: Vos sabés que por lo pronto no quiere que cante él. ¿No? Cuando a veces me pongo a cantar me dice no, quiere que juegue con él.
0: Sí.
1: Y nada, le compramos una armónica, pero es muy chico, ¿viste?
0: Claro.
1: Obviamente que cuando agarra el bombo, la batería, le da con todo. Pero tranqui, ¿viste? Que vaya viendo él.
0: Sí, sin presiones.
1: Sí. Si tiene un montón de tíos músicos, si quiere estudiar guitarra, ya sé con quién mandarlo, ¿viste? Tranqui.
0: ¿Y cómo te has formado vos como músico? Digamos, ¿has tomado clases?
1: Sí, tomé clases de canto de poner a los 15 años y después me fui a la escuela de Avellaneda.
0: Sí.
1: Ahí, bueno, nada, todavía la debo. Ahí me faltarán 2-3 añitos para terminarla. Uh-huh. Es una carrera larga, no me dio para terminarla. Y básicamente las formaciones fueron esas, ¿viste? Pero después estuve con muchos profes particulares, canté en coros con maestros importantes que también me enseñaron mucho. Esa fue más o menos mi formación. Praxis e institución, ¿no? Como hacer y también ir a la escuela.
0: Muy bien. Bueno, Emilio, gracias por haberte acercado, por traernos este material. Vamos a tratar de darnos una vuelta el próximo 4 de abril, sábado. ¿Tiene horario confirmado esto?
1: Mira, va a estar a partir de las 21, porque tenemos un tema con el tema de la cocina ahí.
0: Sí.
1: Si va a haber morfio o no, pero básicamente a las 21 horas.
0: Bien, van a presentar entonces el nuevo EP Medio Girar en Interlunio Club Cultural. Vuelvo a decirlo, digo, pueden reservar a través de reservas.interlunio@gmail.com. gmail.com. Emilio Armentano, que nos vino a visitar, gracias por esta vuelta, espero que te hayas sentido cómodo. Y vamos a dejar estos materiales que van a seguir girando. Contanos un poquito del próximo tema que vamos a escuchar.
1: El próximo tema está en el EP Medio Girar, y lo compuse con Sergio Iliescas. Y no, es uno de los temas que más me gusta del EP, sin duda.
0: Se llama Rima.
1: Rima, sí, dedicado a mi hijo, a Pedrito, que estaba ahí viniendo cuando lo armamos.
0: Mira vos.
1: Estaba en la panza de su madre. Como este otro que va a venir en septiembre.
0: Muy bien.
1: Che, y muchas gracias, la pasé bomba.
0: Gracias, Emilio. No, un placer enorme.
1: Hasta luego.
0: Escuchamos Rima, de Emilio Armentano, grupo En el Living de mi Casa. Ritmo.

Hoy pasaron por el living de mi casa Pablo Neruda y un poema para la mujer que calla. Con Divididos le cantamos a los Sisters. Susupe Coraro interpretó a Camila en una película argentina. Alejandro Dolina pasó para hablar e intentar graficar la sensación de los días domingo. Viajamos en tiempo y espacio para escuchar la música de U2. Con un texto de Augusto Monterroso, hablamos de un mono que quiso ser escritor satírico. Junto a la gata Varela, le cantamos al desencuentro. La melodía de Paco de Lucía ayudó la expresión de Oswaldo Guayasamín y la forma de dibujar al ser humano. Con un texto de Eduardo Galeano, revivimos el parto de la Tota al Diego. Y el Diego fue quien expresó su amor por la madre. Pasó a compartir y a dialogar con nosotros Emilio Armentano, que trajo la música de su grupo musical. Dejó su huella con un saludo, Nahuel Ferrer, y ahora sentimos a Astor Piazzolla con su Milonga del Ángel.

0: Mi nombre es Santiago Corey, un saludo particular, especial, para el tridente femenino que nos está sintonizando, Manu, Flor y Luján. Un beso muy grande para ellas. Y ustedes ya saben, mientras tanto, que no nos quiten la alegría.
1: 38 minutos del segundo tiempo. Huracán con este resultado es el campeón. Está jugando la pelota Sebastián Domínguez. Contiene el aliento la hinchada de Huracán sobre el final. Vino para Rodrigo López, la pone para la Ribey. Entró Morales, tiró.

0: Atlético de Vélez, que merecía la victoria, que ha sido mucho más que Huracán. Morales consigue el gol a los 38 minutos del segundo tiempo. Vélez 1, Huracán 0.
1: Aflojar los odios y apretar amores. Del disco Tríptico, año 1984, Silvio Rodríguez, El reparador de sueños. Hasta el próximo Living de mi casa.

Alfredo Palacios nació en Buenos Aires el 10 de agosto de 1880. De niño fue un ferviente católico. Él pensaba que el cristianismo iba a redimir a la humanidad. Muy católica su mamá, empezó a leer el Evangelio, se acercó a los círculos católicos de obreros, pero empezó a pensar que había otra forma de transformar la realidad y se fue acercando a las ideas socialistas. Así fue que se acerca al Partido Socialista, fundado por Juan B. Justo en 1896, y va a llegar a ser diputado en el año 1904. Es el primer diputado socialista de toda América completa. Llega a la Cámara, imagínate vos, el único diputado socialista en medio de bancadas conservadoras, todavía no se había producido la reforma electoral de la ley Sáenz Peña, así que estaba solito ahí en el Parlamento, a pesar de lo cual se torna una figura muy protagónica debido a su personalidad, a su fuerza, a su constancia, a su perseverancia. Así logra, por ejemplo, aprobar la primera ley obrera de la historia argentina en el año 1907, la ley de descanso dominical, que no fue nada fácil, porque la patronal se oponía, decía que tendría que haber un día de descanso, pero que cada patrón podía elegir qué día de la semana sería el día de descanso de las trabajadoras, los trabajadores y los niños, trabajadores que eran muchos, lamentablemente. Finalmente, Palacio los corre por un lado difícil, que era decirles que cómo era posible que la familia no pudiera ir a misa los domingos y que, por lo tanto, si cada uno tenía descansos diferentes días, eso no se podía concretar. Por supuesto que a Palacio le importaba muy poco la misa, te puedes imaginar, pero encuentra un argumento importante que los va corriendo y finalmente, contra todos los pronósticos, se aprueba el descanso dominical en el año 1907, la primera ley obrera aprobada en la Argentina. Palacios va a ser un gran promotor y defensor de la reforma universitaria de 1918. Él había tenido un episodio muy importante, fíjate vos, cuando estudiaba en la Facultad de Derecho, donde su tesis era nada más y nada menos que la miseria en la historia argentina. Fíjate lo que decía este joven Alfredo Palacios. Sabiendo que nuestros gobiernos tienen por norma de conducta el despilfarro, y que las defraudaciones y los latrocinios se cometen a diario y quedan impunes, que contesten estos suicidas morales que formando círculos han rodeado a todos los gobernantes para lucrar a la sombra de las grandes empresas. Ellos son los responsables de la ruina del país, ellos que han hecho levantar palacios con los dineros del pueblo para habitarlos después de la catástrofe, encastillados en su asqueroso egoísmo o que con las arcas repletas desparraman a manos llenas en el viejo continente el oro que malversaron. Bueno, esto cayó muy mal en la Facultad de Derecho, le aplicaron un supuesto artículo 40 y le pidieron que cambie su tesis al futuro doctor Alfredo Palacios. Otra ley muy interesante que hace aprobar Alfredo Palacios es la ley de la silla para los empleados de comercio que estaban de pie a veces 12 horas. Entonces establece que cada negocio tenga una silla para los empleados para que puedan descansar entre cliente y cliente. Fue un férreo opositor al gobierno de Irigoyen, no le gustaba el estilo de Irigoyen, él decía que había habido fuertes represiones durante el gobierno radical, como por ejemplo la Semana Trágica, los fusilamientos de la Patagonia y demás, pero cuando se produce el primer intento de golpe contra Irigoyen en septiembre de 1930, él era el rector de la Facultad de Derecho y le dice a sus alumnos lo siguiente: la juventud debe fiscalizar celosamente a la oposición, que no siempre es digna y detrás de la cual se agazapa el ejército. La juventud no podrá honrosamente llamarse así si permitiera, sin que la masacren, que gobernara el país una dictadura militar. En mi carácter de decano de esta casa de estudios, declaro que si se constituye una junta militar, dictaré en el acto un decreto repudiándola y desconociéndola e incitando a la juventud a que se prepare a derrocarla, aún con el sacrificio de sus vidas. En el año 1935 se produce el escándalo de las carnes. El famoso senador santafesino Lisandro Latorre está denunciando al gobierno del presidente Justo y a su vicepresidente Julio Arroca Hijo por grandes negociados con las carnes, con los frigoríficos británicos y norteamericanos. Será el por entonces diputado Alfredo Palacios el que le va a acercar una prueba clave. Se acercan a Palacios algunos militantes socialistas, portuarios, trabajadores del puerto, que saben que dentro de un barco inglés llamado el Norman Star están la doble facturación del frigorífico anglo disimulado en cajas de corned beef. Con esta información,
Lisandro Latorre va a pedir el allanamiento del barco, que luego de muchas idas y vueltas logra finalmente concretarse, y allí encuentra la prueba clave de la estafa del gobierno de Justo, gracias al gran aporte del doctor Palacios, y se permite entonces la denuncia pública del fraude que está cometiendo el gobierno fraudulento, que había llegado al poder por un fraude electoral escandaloso, del general Agustín P. Justo. Si querés saber más sobre el escándalo en el Senado de la Nación, tenemos en este mismo canal un programa especial de Lo Pasado Pensado sobre el asesinato en el Senado de la Nación y los escándalos de los negociados de las carnes. En 1937, el doctor Alfredo Palacios recorre el país. Hace un viaje que ya había hecho otro gran personaje de la historia argentina, que fue Vialet Massé, aquel que realiza el informe sobre el estado de las clases obreras en Argentina, un informe que se publicó en el año 1904. Constata, para su gran dolor, que las cosas están peor que en 1904, en 1937. Ahí habla de la miseria de los niños, el trabajo de las mujeres, el escándalo del hambre en la Argentina. Hay una anécdota muy interesante cuando llega a Santiago del Estero, donde le dicen que los chicos de Santiago del Estero son alegres y que la pasan muy bien y que tienen un espíritu de alegría, y él lo que ve en las calles es hambre, miseria, desnutrición, ¿no? Para corroborar la tesis, lo invitan a una casa donde hay niños muy sonrientes y muy contentos, pero claro, son los hijos de gente rica de Santiago del Estero. Entonces Palacios toma la precaución de llevar fotos que él sacó con un fotógrafo que le acompañaba de la verdadera miseria de Santiago del Estero, donde dice hay niños y niños, ¿no? Niños que tienen una riqueza que les permite sonreír, una educación, y otros niños que están en la absoluta miseria. Estos son la mayoría de la Argentina, y esto lo va a presentar en el Senado, hace una denuncia del programa de hambre que está llevando adelante el gobierno del general Justo. En la Cámara de Diputados denunció los grandes negociados de la década infame durante el gobierno de Justo y el presidente radical Ortiz. Ahí denunció, por ejemplo, los negociados del Palomar, la venta de tierras del Palomar, la cuestión de la lotería, los niños cantores de la lotería, bueno, un montón de negociados que se produjeron en aquel momento y que fueron denunciados puntualmente por el diputado Palacios. Frente al peronismo tuvo una oposición muy fuerte, como la mayoría de la izquierda argentina, que entendió que Perón era un fascista, así lo clasificaron, desconociendo un poco las conquistas sociales del peronismo. Fue un férreo opositor al peronismo, lo cual le valió cárcel y exilio. Se exilió en Montevideo en aquellos años del peronismo. Cuando cayó Perón, apoyó firmemente la Revolución Libertadora, que lo premió con la embajada en Uruguay. Ahí fue embajador. Pero fíjate vos que es interesante decir que cuando se produjeron los famosos fusilamientos del año 56, denunciados por Rodolfo Walsh en Operación Masacre, Alfredo Palacios se opuso tenazmente a esos fusilamientos y denunció esos fusilamientos de la llamada Revolución Libertadora.

Tonà Picana investigando el caso de Felipe Vallese, aquel famoso dirigente de la UOM peronista que es secuestrado, desaparecido durante el gobierno de Guido. Va a denunciar por absurdo el enfrentamiento entre azules y colorados, esa división del ejército donde mueren varios colimbas en esos combates que se dan por aquellos días entre el 62 y el 63. Finalmente va a ser electo nuevamente como diputado en el año 63, donde va a llevar adelante una cantidad de proyectos muy interesantes, sumando en total a lo largo de su vida 84 proyectos de ley. En uno de los últimos discursos en la Cámara de Diputados dijo lo siguiente: manos a la obra, señores diputados, construyamos el derecho nuevo con entusiasmo. Dejemos a un lado ese optimismo enervante, generador seguro del estancamiento e hijo ilegítimo de la ignorancia. Acordémonos de quien dijo con gran verdad que la actitud pasiva es suicida, que la lógica de la ciencia es la acción y que solo los cerebros y las manos ocupadas son capaces de atenuar los males que afligen al mundo. Murió en Buenos Aires el 20 de abril de 1965 y a su velorio fueron, para sorpresa de muchos, dirigentes peronistas, dirigentes socialistas, dirigentes radicales y mucha gente a despedir al querido Alfredo Palacios. 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
8: Hola Argentina, saludos otra vez, les damos la bienvenida a esta producción informativa nacional de Farco, el Foro Argentino de Radios Comunitarias. Compartimos con ustedes que nos reciben a esta hora en todo el país, la segunda edición de hoy, jueves 18 de junio de 2026. Y comenzamos en Neuquén porque allí la justicia ratificó que se debe avanzar con la causa contra la empresa Comarsa por contaminación con cientos de miles de toneladas de residuos petroleros en Vaca Muerta. El informe de nuestro compañero Marcelo Pascucio.
9: Declaran inadmisible el recurso presentado por imputados de contaminación petrolera. La causa por la contaminación en un predio que operaba la empresa Comarsa, empresa dedicada a remediación en la ciudad de Neuquén, sigue su curso por posible daño ambiental que puede afectar a la población actual de Neuquén y a generaciones futuras. La investigación se centra en 300.000 toneladas de residuos tóxicos que fueron acumuladas ilegalmente entre el 2011 y el 2026. Este volumen de desechos peligrosos fue depositado sin autorización. Tampoco se cumplieron normas mínimas de seguridad ni se impermeabilizó el suelo. El predio afectado abarca 18 hectáreas en el Parque Industrial de Neuquén. El cuerpo de la causa contiene además un informe de más de 1.000 actas de inspección de organismos provinciales, municipales y nacionales entre el 2013 y 2021, que documentan incumplimientos reiterados de la empresa y sanciones administrativas. La defensa había solicitado la impugnación de la resolución del juez de garantías, Juan Manuel Cuez, quien había rechazado el primer pedido de nulidad. Por unanimidad, entonces, ahora el Tribunal de Impugnación declaró inadmisible este recurso y la causa sigue su curso. Desde Neuquén Capital para Farco les informó Marcelo Pascucio.
8: En Tierra del Fuego, la Unión Obrera Metalúrgica de Río Grande paró y se movilizó contra la intervención judicial del sindicato a nivel nacional. La jornada tuvo la participación del desplazado secretario general Abel Furlán, que arengó a los trabajadores y contó que la intervención fue denunciada a nivel internacional.
10: Compañeras y compañeros, cuantas veces sea necesario me van a tener poniendo el cuerpo y dando lo mejor de mí. Hemos apelado a la Suprema Corte y a la Comisión Internacional de los Derechos Humanos, a la OEA, por la injusta y arbitraria intervención de nuestra organización. Vamos a dejar todo lo que tengamos que dejar para transformar esta realidad que nos duele y recuperar nuestra organización, porque recuperar nuestra organización es recuperar nuestra dignidad. Muchísimas gracias por compartir este momento de lucha. A que no nos inunden el despojo que vienen a hacer a los trabajadores, y que la solidaridad, que las consecuencias que vive el compañero de al lado también se haga carne en cada uno de nosotros. Muchas gracias, los quiero mucho y a seguir luchando. Este es el camino.
8: Declaraciones durante la movilización y el paro que realizó la Unión Obrera Metalúrgica de Río Grande en Tierra del Fuego de Abel Furlán, el desplazado secretario general de la UOM a nivel nacional por la intervención de la justicia. La UOM, el principal sindicato industrial del país. Vamos ahora a Córdoba, porque allí trabajadores y trabajadoras de prensa se movilizaron para denunciar que las grandes empresas mediáticas les pagan salarios de miseria mientras reciben millones en pauta publicitaria. Nos informa nuestra compañera Virginia Artaza desde Radio Ferroviaria.
11: Hola Pepe, un abrazo para vos y para toda la audiencia. Trabajadores y trabajadoras de prensa de los medios de la ciudad de Córdoba continúan manifestándose para reclamar por sus salarios, que rondan los 860 mil pesos, manteniéndose por debajo de la canasta básica. La última propuesta de las empresas, en el marco de negociación de paritarias, fue un aumento del 8%, la cual se rechazó por insuficiente. Escuchamos al secretario adjunto del Círculo Sindical de Prensa y trabajador de La Voz del Interior, Andrés Funduclián, en plena intervención en la puerta de este medio.
12: Estamos acá en la puerta de La Voz del Interior para contarle a Córdoba que La Voz del Interior y los medios de Córdoba pagan salarios de miseria a sus trabajadores y trabajadoras. Trabajadores con 18, 20 años de antigüedad en La Voz del Interior apenas pasan el millón de pesos de salario. No llegamos a la canasta de indigencia, esa es la única verdad.
11: Funduclián denuncia la disparidad en relación a la pauta oficial que reciben algunos medios.
12: Mientras La Voz del Interior, Canal 12, Cadena 3, Radio Mitre, los grandes medios de Córdoba reciben millones de pauta del gobierno provincial, son socios del gobierno provincial, sus trabajadores están absolutamente precarizados, sufriendo aprietes y laburando en las peores condiciones. Así que por eso vamos a seguir acá, para que todos los cordobeses se enteren de la situación de la prensa en Córdoba.
11: Mientras tanto, se están realizando asambleas en distintos medios de comunicación de la provincia para sostener el debate y organizar los próximos pasos a seguir. Reportó para el informativo Farco Virginia Artaza desde Radio Ferroviaria Cruz del Eje.
8: Vamos ahora a Santa Rosa, La Pampa, porque allí el municipio derribó violentamente el rancho que una vecina había levantado en un barrio popular para poder vivir con sus hijos. Nos cuenta lo que pasó nuestro compañero Mauro Monteiro desde Radio Kermés.
13: Buenos días, compañeros, compañeras y audiencia del informativo Farco. Vecinos y vecinas del barrio El Amanecer denunciaron que autoridades municipales voltearon sin aviso y en horas de la madrugada una precaria vivienda en la que residía una mujer con sus cuatro hijos. La situación pone en tapete una vez más el déficit habitacional y la respuesta represiva estatal. La propia damnificada, Micaela Benítez, contó en Radio Kermés lo que tuvo que sufrir.
14: Me logré hacer mi casita, mi rancho acá, y bueno, no sé, de un momento para otro vinieron, arrasaron con todo acá, yo no sé cuál es la situación, sin orden, sin nada, ni siquiera fueron capaces de golpearme ni de bajar, decirme que bueno, que tenían una orden para sacarme el rancho. No.
15: ¿Ustedes estaban adentro de esta casa?
14: Sí, yo estaba con mis dos menores, con los dos más chicos, contaba con dos de ellos, porque los más grandes se quedaron en la casa de su abuela, pero... a eso voy yo, que yo tuve que salir corriendo, romper el aire, salir corriendo a un vecino porque me sacaban con el rancho y todo para atrás. Es la realidad. Y arrastraron con todo con el rancho. No vieron si había gente, no vieron si había menores, no vieron nada. Y la realidad es ver si puedo armarme mi casita de vuelta, sacar todo de vuelta. Espero que no vaya a pasar más nada. Porque la verdad esto te parte el alma. Porque está todo difícil para todos. Más cuando tenés chicos. Alquilar no se puede alquilar. Si alquilar no le da de comer a tus hijos. Es la verdadera realidad. Y yo esto me lo hice con mucho esfuerzo. Con poco mucho, son cuatro chapas, tres nylon, pero bueno, era el lugar de mis hijos.
13: La municipalidad desmintió de modo extraoficial algunas de las acusaciones, pero las autoridades no hicieron declaraciones públicas. Cristina Rodríguez, referente y militante barrial, explicó la sucesión de episodios que perjudican a las personas más vulnerables que viven en el lugar.
16: Sí, originariamente, cuando hicimos el primer plano del barrio, toda esta parte era terreno, la municipalidad se había comprometido y tenía la obligación de abrir una calle para, bueno, no puedo, sí, pero para este costado, para un costado donde no está la compañera. Ellos dicen que es un, dicen que es una calle, pero efectivamente la vecina está dentro de un triángulo y las calles pasan por el costado del triángulo. O sea, no está impidiendo el paso de nada. Y me parece importante recalcar y resaltar que cuando convocamos al municipio para resolver cuestiones importantes, no vienen con la rapidez que vinieron hoy, a oscuras, para que pasara desapercibido, pero nosotros obviamente que escuchamos el ruido de las máquinas y nos acercamos.
13: Reportó para el informativo Farco Radio Kermés 106.1 desde Santa Rosa La Pampa.
8: Información deportiva en el noticiero de Farco, porque varias medallas obtuvo la delegación argentina en el Mundial de Atletismo para personas con síndrome de Down de Bulgaria. Nos informa nuestro compañero Iván Alday.
17: En tiempos de mundiales, el deporte adaptado se centra en Bulgaria con la presencia del atletismo en el Mundial de Atletas con Síndrome de Down. Argentina tuvo una gran actuación en este mundial. Melissa Droverón, oriunda de la provincia de Córdoba, se llevó el oro en 1500 metros con récord 800 metros y bronce en salto en largo. Tobías Mario, oro en 400 metros y plata en 100. Otros podios le correspondieron a Tobías Moreno en bronce en disco, Paloma Audicio, plata en 1500 metros, marcha y plata para la posta 4x100 masculina. La delegación de 19 atletas correspondiente a la Federación Argentina del Deporte para atletas con síndrome de Down también compite en tenis, tenis de mesa y básquet en Hungría. Deportes, Noticiero Nacional de Farco, Iván Alday.
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8: Y hasta aquí llegamos con Informativo Farco por hoy jueves 18 de junio de 2026. Cristian Torres estuvo en controles, Pepe Frutos en la conducción y las radios que integran Farco en la producción. Volvemos mañana, que tengan buen resto del día. Chau.
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Prendeme la luz, Pipo. Che. No se lastimen ahí en el medio, loco, eh. Tranquilo, que somos todos amigos.

Arguedas. Yo estaba regresando a Montevideo al cabo de un viaje. De dónde venía, no recuerdo. Pero sí recuerdo que en el avión había leído El zorro de arriba y El zorro de abajo, la novela final de José María Arguedas. Arguedas había empezado a escribir ese adiós a la vida el día que decidió matarse, y la novela era su largo y desesperado testamento. Yo la leí y le creí. Desde la primera página le creí. Aunque no conocía a ese hombre, le creí como si fuera mi siempre amigo. En El zorro, Arguedas había dedicado a Onetti el más alto elogio que un escritor pueda brindar a otro escritor. Había escrito que estaba en Santiago de Chile, pero que en realidad quería estar en Montevideo para encontrarse con Onetti y apretarle la mano con que escribe. En casa de Onetti, se lo comenté. Él no sabía. La novela, recién publicada, no había llegado todavía a Montevideo. Se lo comenté y Onetti quedó callado. Hacía bien poco que Arguedas se había partido la cabeza de un balazo. Los dos estuvimos mucho tiempo, minutos o años, en silencio. Después yo dije algo, pregunté algo, y Onetti no contestó. Entonces alcé los ojos y le vi aquel tajo de humedad que le atravesaba la cara.

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0: Es la hora 19. 18 minutos.
1: Creo que tengo otro amigo por ahí.

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1: Una reflexión más quisiera hacerles con respecto a eso. Dice eso.

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